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2: Son las 6.
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1: 6:11.
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1: 614.

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2: Hola, ¿qué tal? Muy buenas tardes. Continuamos en este viernes. Un saludo muy especial para nuestros amigos de Vivero Huitepec.

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2: 6:22.
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0: 6:24.
12: Continuamos en este viernes, nos vamos con más música ahora con Ricky Martin, Natalia Jiménez.
13: Sí.

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2: 6:31.
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3: 6:33.

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1: 6:41.
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1: 6:43.

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2: 6:51.
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2: 653.

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2: 7:02.
3: Hoy falleció el profesor Aristeo López Patistán. Lo participan con profundo dolor su apesarada esposa, hijos, nietos, hermanos y demás familiares, quienes ruegan los acompañen a la misa de cuerpo presente mañana a las 9:00 a.m. en el templo de San Juan Bautista de la colonia Prudencio Moscoso. A continuación, su cuerpo será trasladado a la colonia Belisario Domínguez, municipio de Chenaló, para su inhumación. Las condolencias se reciben en la avenida central 64 de la colonia El Retiro San Martín. Descanse en paz el profesor Aristeo López Patistán. 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
3: Ayer falleció la señora Ercilia Petra Oseguera López. Lo participan con profundo dolor sus apesarados hijos, hijos políticos, nietos, bisnietos y demás familiares, quienes ruegan los acompañe a la misa de cuerpo presente mañana a las 10:00 en el templo de María Auxiliadora. A continuación, al sepelio. Las condolencias se reciben en prolongación Insurgentes número 123B del barrio de María Auxiliadora. Descanse en paz la señora Ercilia Petra Oseguera López. 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
3: Hoy falleció el señor Julio del Carmen Penagos Pérez. Lo participan con profundo dolor su apesarada esposa, hija, hijo político, nieto, hermanos, sobrinos y demás familiares, quienes ruegan los acompañe a la misa de cuerpo presente mañana a las 3:00 p.m. en el templo de la Sagrada Familia de la Colonia Los Pinos. A continuación, al sepelio. Las condolencias se reciben en el velatorio municipal. Descanse en paz el señor Julio del Carmen Penagos Pérez. 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Oficina, Calzada Tlaxcala, número 80. Velatorio, calle Ejército Nacional.

0: Hoy falleció la señora Rosa Jesús Martínez López. Lo participan con profundo dolor su esposo, hijos, nuera, nieta, hermano, suegro y demás familiares. Las condolencias se reciben en el domicilio conocido de los deudos en la ranchería Buenavista. Descanse en paz la señora Rosa Jesús Martínez López. 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Calzada Daniel Sarmiento Rojas, número 59 en Los Alcanfores. Teléfonos 967-110-7920, 967-106-8009 y 967-121-3037.
1: 7-8.
0: Continuamos en esta noche con más de nuestra programación musical. Es Alexis y Fido.

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2: 7:15.
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2: 7:17.

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1: 7:25.
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3: 867.
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0: 727.
7: Bueno, continuamos con más en esta noche y nos vamos ahora con gente de zona.

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3: 7:34.
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3: 7:36.
8: Hoy falleció el profesor Aristeo López Patistán. Lo participan con profundo dolor su apresurada esposa, hijos, nietos, hermanos y demás familiares, quienes ruegan los acompañen a la misa de cuerpo presente mañana a las 9:00 en el templo de San Juan Bautista de la colonia Prudencio Moscoso. A continuación, su cuerpo será trasladado a la colonia Belisario Domínguez, municipio de Chenaló, para su inhumación. Las condolencias se reciben en Avenida Central 64, colonia El Retiro San Martín. Descanse en paz el profesor Aristeo López Patistán. 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Continuamos con más de nuestra programación y con mucho gusto les complacemos. Es Rihanna.

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1: 7:41.
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2: 7:51.
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3: 8-1.
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0: 8-2.
13: Hoy falleció el señor Julio del Carmen Penagos Pérez. Lo participan con profundo dolor su apesarada esposa, hija, hijo político, nieto, hermanos, sobrinos y demás familiares, quienes ruegan los acompañe a la misa de cuerpo presente mañana a las 3 de la tarde en el templo de la Sagrada Familia de la Colonia Los Pinos. A continuación, al sepelio. Las condolencias se reciben en el velatorio municipal. Descanse en paz el señor Julio del Carmen Penagos Pérez. Respetuosamente, funerales y velatorios Reyes. Oficina, Calzada Tlaxcala, número 80. Velatorio, calle Ejército Nacional, número 79, en el barrio de Guadalupe. Sucursal, calle Tulipanes, número 184, fraccionamiento La Paradera. Teléfonos, 967-107-6908 y 967-683-1581. Continuamos con más en esta noche.

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1: Bien, continuamos con más aquí a través de Suprema Radio y nos vamos a ir con nuestro siguiente espacio que tenemos en las labores de esta noche de viernes. Gracias por estar con nosotros.
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0: esposo, hija, hijo político, nietos, hermanos y demás familiares agradecen las muestras de cariño y solidaridad recibidas durante la enfermedad y fallecimiento de la profesora Blanca Aurora Culebro Cánter. Al mismo tiempo, invitan al novenario de rezos por el descanso de su alma del 5 al 13 de agosto a las 5:30 de la tarde en Calzada Ojo de Agua, número 2, barrio del Ojo de Agua. La misa de Requiem será el 13 de agosto a las 9 de la mañana en el templo de San Judas Tadeo, colonia 14 de septiembre. Por su asistencia, gracias anticipadas. Funerales y velatorios San Cristóbal. Oficina, calle Diego de Mazariegos, número 63, barrio de la Merced, velatorio diagonal Hermanos Paniagua, número 1, teléfonos 967-678-4018 y 967-674-5710. Mausoleo, calle Río Grijalva, número 9, en el barrio de Fátima. Con motivo de los 40 días del fallecimiento de la señora Etelvina Cruz Díaz, invita a familiares y amigos al novenario de rezos por el descanso de su alma del 7 al 15 de agosto a las 6 de la tarde en punto, en prolongación Insurgentes número 113, barrio de San Diego. La misa de Requiem será el 15 de agosto a las 8 de la mañana en el templo de San Diego. Por su asistencia, sinceros agradecimientos de sus sobrinos. Estamos en esta última emisión de Póstumas en las labores de esta noche de viernes. Hoy es 7 de agosto de este 2026 y tenemos en este momento aquí en el Valle de San Cristóbal de las Casas una temperatura de 19 grados centígrados. Gracias por estar con nosotros, por acompañarnos, y esperamos sinceramente que le estemos pues haciendo sus actividades un poquito más amenas ahí en casita o en sus diferentes centros de trabajo, si es que todavía está por ahí laborando. Nos vamos con el resto de nuestras actividades, es lo que tenemos en este espacio de Póstumas.
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Hoy falleció la señora Rosa Jesús Martínez López. Lo participan con profundo dolor su esposo, hijos, nuera, nieta, hermano, suegro y demás familiares. Las condolencias se reciben en el domicilio conocido de los deudos en la ranchería Buenavista. Descanse en paz la señora Rosa Jesús Martínez López. Respetuosamente, funerales Alcanfores. Calzada Daniel Sarmiento Rojas, número 59 en Los Alcanfores. Teléfonos 967-110-7920, 967-106-8009 y 967-121-3037. En la parte musical, Chayanne y Wisin.

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2: 8:32.
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7: Hoy falleció la señora Rosa Jesús Martínez López. Lo participan con profundo dolor su esposo, hijos, nuera, nieta, hermano, suegro y demás familiares. Las condolencias se reciben en el domicilio conocido de los deudos en la ranchería Buenavista. Descanse en paz la señora Rosa Jesús Martínez López. 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
2: 8:36.
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0: ¿Sabes qué están leyendo algunos jóvenes cuando se encierran horas con el celular? No siempre son memes o videos graciosos. En ciertos rincones de internet existe un mundo donde el odio hacia las mujeres se disfraza de fraternidad masculina, donde la frustración se convierte en resentimiento organizado y donde los discursos de odio en línea ya han cruzado la pantalla para convertirse en violencia real. Ese mundo tiene nombre. Se llama Manósfera. La Manósfera es un ecosistema de foros, redes sociales y blogs donde se promueven la misoginia, el antifeminismo y una masculinidad que se siente amenazada. Dentro de ella habitan los llamados incels, que significa célibes involuntarios, hombres que se describen como incapaces de tener pareja y que culpan a las mujeres de su situación. Entre ellos, manejan un lenguaje propio, llaman chat al hombre exitoso con las mujeres, Stacy, a la mujer atractiva que consideran inalcanzable. Y se llaman entre sí broncels, hermanos incels. Puede sonar a jerga inofensiva, pero no lo es. En 2018, un hombre influido por esta ideología atropelló a varias personas en Toronto, Canadá, dejando 10 víctimas mortales. En algunos de estos espacios, no solo se comparte frustración, se alienta abiertamente a la violencia. ¿Pero por qué ocurre esto? Los especialistas del Programa Universitario de Estudios sobre Democracia, Justicia y Sociedad de la UNAM identifican 3 factores. Primero, la frustración captada por los algoritmos. Las plataformas digitales detectan la dificultad de estos jóvenes para establecer vínculos afectivos y les ofrecen contenido cada vez más radical. Segundo, el mandato patriarcal, la creencia de que el hombre merece el cuerpo de la mujer y que si no hay conquista, surge el deseo de destrucción. Y tercero, el antifeminismo digital, una reacción organizada para frenar el avance de los derechos de las mujeres. Lamentablemente, el discurso de odio ha cobrado vidas en México. La tragedia en el Colegio de Ciencias y Humanidades, Plantel Sur, y la pérdida de 2 profesoras en Michoacán son llamadas de atención sobre cómo las ideologías misóginas promovidas en redes sociales se materializan en agresiones letales. La solución no puede ser solo policial. Se necesita desactivar el mandato patriarcal desde la raíz. Crear espacios de escucha colectiva para que los jóvenes transiten su dolor y su frustración sin recurrir a la agresión. Atender la salud mental de quienes están en riesgo de radicalización y de construir el mito de la conquista masculina, enseñando a gestionar el rechazo sin convertirlo en odio. La Manósfera no es un problema lejano ni ajeno. Está en el celular de nuestros hijos, alumnos, vecinos. Pregunta, escucha, observa, porque como advierte la ONU, las narrativas de estos espacios ya no se limitan a nichos de internet. Están influyendo en la forma de pensar, de votar y de tratar a los demás. El silencio no es neutralidad, es complicidad. Con información de la doctora Rosaura Martínez Ruiz, de la Facultad de Filosofía y Letras de la UNAM. Un guión de Leonardo Santiago, con información del portal Ciencia UNAM. Les saluda Mónica Genis.
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2: 8:49.
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Continuamos en esta noche, faltan 6 para las 9. Saludos allá en la Colonia Revolución Mexicana y gracias de antemano por estar siempre escuchándonos, por seguirnos en nuestras labores, en nuestra programación. Saludos a doña Otilia.

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2: 8:58.
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2: Son las 9:00.

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2: 9:05.
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2: 9-7.

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2: 9:13.
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1: 9:15.

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2: 9:21.
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2: from rented high. 9:23.
9: Bien, estamos de regreso en esta noche. Continuamos con más música y tenemos a la voz de Anita.

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2: 9:30.
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2: 9:31.
7: Continuamos en esta noche de viernes. Estamos con la voz de Manuel Turizo.

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1: 9:38.
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3: 9:40.

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2: 9:46.
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2: 9:47.
11: Faltan 13 para que sean las 10 de la noche. Es Kenia Oz.

Faltan 7 para que sean las 10 de la noche. La temperatura aquí en este momento en el Valle de San Cristóbal, 18 grados. Continuamos con Pimpinela.

0: Llegamos al final de nuestro bloque musical de esta noche, deseándole un feliz descanso a usted y a su familia en esta noche de viernes. Llegó por fin el viernes y llega el fin de semana. Gracias por estar con nosotros. Que pase una excelente noche de descanso y un excelente fin de semana. Por supuesto, continuamos.
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0: Roberto Carlos y Alejandro Sanz.

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2: 10:02.
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2: 10-3.

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1: 10:11.
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1: 10:13.

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1: 10:21.
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1: 1023.

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0: 11-4.

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1: 11:38.
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1: 11:40.

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0: 1:30.
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0: 1:31.

0: 59.
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0: 33.
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0: 233.

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0: 3-4

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3: 3:35.
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2: 4-4.

0: 430.
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3: 431.

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2: Son las 5.
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1: 5:17.
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1: 5:18.

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1: 5:24.
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1: 5:25.

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2: 5:30.
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2: 531.

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1: 5:40.
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1: 541.

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1: 5:50.
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1: Cinco cincuenta y uno.

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2: 6-1.
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2: 6-4.
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18: ¿Alguna vez has escuchado a alguien decir: me cayó la solitaria y no sabía si era un chiste o algo real? Pues es muy real. La solitaria es un parásito que puede medir hasta 7 metros de largo. Imagínate un gusano del tamaño de un poste de luz viviendo dentro de tu intestino. Pero lo más preocupante no es eso. Lo peor ocurre cuando sus larvas llegan al cerebro. Su nombre científico es Tenia solium y su ciclo de vida es un viaje complicado entre cerdos y humanos. Todo empieza cuando un cerdo criado en traspatio y sin control sanitario come algo contaminado con heces humanas que contienen huevos del parásito. Dentro del cerdo, esos huevos se convierten en larvas que se alojan en los músculos. Si una persona come esa carne cruda o mal cocida, las larvas llegan a su intestino, se pegan a la pared y crecen hasta convertirse en el gusano adulto, la famosa solitaria. Eso se llama teniasis. Pero si lo que una persona ingiere no son las larvas, sino los huevos del parásito, por agua o alimentos contaminados, el asunto se pone grave. Las larvas pueden viajar por la sangre y alojarse en músculos, ojos o, en el peor de los casos, en el cerebro. A eso se le llama cisticercosis. Y cuando llega al cerebro, se convierte en una neurocisticercosis, la forma más peligrosa. Puede provocar epilepsia, dolores de cabeza intolerables e incluso la muerte. De hecho, es la primera causa de epilepsia adquirida en adultos en muchas regiones del mundo. Este parásito tiene un truco maestro. Es capaz de engañar al sistema inmunológico, transformando la respuesta inflamatoria del cuerpo en una respuesta antiinflamatoria que le permite vivir años dentro de los tejidos sin causar síntomas. Es como un intruso que entra a tu casa, desactiva la alarma y se queda viviendo ahí sin que te des cuenta. El problema está ya cuando la larva muere, ya sea por medicamentos o por edad, y libera sustancias que desatan una inflamación brutal en el cerebro. Paradójicamente, muchas veces los síntomas más graves no los causa el parásito, sino la propia defensa del cuerpo al intentar eliminarlo. En México, los casos de cisticercosis han bajado mucho en las últimas décadas. Hoy se reportan menos de 300 al año, pero la enfermedad no ha desaparecido. La Organización Mundial de la Salud la tiene entre sus prioridades de eliminación para América hacia 2030. Y es que persisten comunidades donde la falta de agua potable, el manejo inadecuado de excretas y la crianza de cerdos sin control sanitario mantienen vivo el ciclo del parásito. Mientras tanto, se investigan moléculas del parásito que podrían convertirse en blancos para terapias más precisas, que ataquen al invasor sin desatar la tormenta inflamatoria. Erradicar la cisticercosis no depende solo de eliminar un parásito, sino de transformar las condiciones que le permiten existir. Cocinar bien la carne de cerdo, lavarse las manos, tener acceso a agua limpia, suena sencillo. Pero para millones de personas en México todavía no lo es. La lucha contra la solitaria es una lucha contra la desigualdad. Con información de la doctora Lucía Jiménez García, de la Facultad de Medicina de la UNAM. Les saluda Mónica Genis.
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2: 6:09. 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
2: 6

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1: 6:22.
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1: 624.

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2: 6:30.
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2: 6:31.

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1: 641.
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Buenos días, queridos amigos. Les saludamos con gusto esta mañana del sábado 8 de agosto 2026. Bienvenidas, bienvenidos. Estamos en XHWM 95.3 de frecuencia modulada, su casa, que transmite por internet en www.supremaradio.com, la aplicación móvil disponible para Android y iOS, Suprema Radio, Amazon Alexa y las plataformas virtuales disponibles. Comenzamos esta mañana con Póstumas WM, la primera emisión. En los siguientes minutos le compartimos los agradecimientos y participaciones. Bienvenidas, bienvenidos.

esposo, hija, hijo político, nietos, hermanos y demás familiares agradecen las muestras de cariño y solidaridad recibidas durante la enfermedad y fallecimiento de la profesora Blanca Aurora Culebro Canter. Al mismo tiempo invitan al novenario de rezos por el descanso de su alma del 5 al 13 de agosto a las 5:30 de la tarde en Calzada Ojo de Agua número 2, barrio del Ojo de Agua. La misa de Requiem será el 13 de agosto a las 9 de la mañana en el Templo de San Judas Tadeo de la Colonia 14 de Septiembre. Por su asistencia, gracias anticipadas. Respetuosamente, Funerales y Velatorio San Cristóbal, oficina calle Diego de Mazariego 63, barrio de la Merced. Velatorio Diagonal Hermanos Paniagua 1, teléfonos 967-678-4018 y 967-674-5710. Mausoleo, calle Río Grijalva 9, barrio de Fátima. Con motivo de los 40 días del fallecimiento de la señora Etelvina Cruz Díaz, se invita a familiares y amigos al novenario de rezos por el descanso de su alma del 7 al 15 de agosto a las 6 de la tarde en punto en Prolongación Insurgentes número 113, barrio de San Diego. La misa de Requiem será el 15 de agosto a las 8 de la mañana en el Templo de San Diego. Por su asistencia, sinceros agradecimientos de sus sobrinos.

Agradecemos su atención. Esto fue Póstumas WM, la primera emisión del sábado 8 de agosto 2026. Los esperamos a las 2 de la tarde con 20 minutos para sintonizar la segunda emisión con Carlita Gamboa y a las 8 de la noche la tercera de la serie. Por ahora lo invitamos a continuar con nosotros en la programación de su casa WM. Después de la música estará Suprema Noticias de la Mañana con la voz de Carmen Liévano, Héctor Aguilar Moreno al tanto de sus reportes telefónicos, Alicia Pérez en los controles técnicos, el equipo de reporteras de reporteros de WM actualizándonos en materia informativa. Le deseamos un buen sábado y un buen fin de semana. Gracias por su atención.

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Gracias, gracias. Gracias, Gilberto. Gracias, chicos. Gracias. Gracias, amigo. Un aplauso, por favor, a estos grandes artistas y amigos por estar celebrando con nosotros en esta noche tan especial. ¡Fuerte el aplauso!

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2: Son las 7.
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0: Hola, ¿qué tal? Muy buenos días a todos. Gracias por estar con nosotros en esta mañana, en este día sábado 8 de agosto de 2026. Estamos transmitiendo totalmente en vivo desde la ciudad de San Cristóbal de las Casas. Mi nombre es Carmen Liébano y saludo en este momento, como todos los sábados, presente Alicia Pérez. Alicia, buenos días.
1: Carmen, excelente mañana para ti, para la gente que ya está en sintonía a través del 95.3 de FM, deseando que sea un gran sábado, y saludamos con mucho gusto también a Héctor Aguilar Moreno.
2: Alice, muy buenos días, saludos con gusto, Carmelita con el gusto de siempre, ya estamos listos para recibir las llamadas a través del 967-67-80640, recuerde, extensión 104, para que un servidor lo pueda atender.
0: Será muy agradable poder escucharlo y sobre todo, pues bueno, compartir también sus comentarios y sus denuncias. Ahí está la invitación también que hace Héctor Aguilar Moreno en esta mañana. Recuerde, extensión 104. De esta manera, comenzamos.
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0: Esta mañana tendremos información de Manuel Martínez, y es que las abejas de Acteal denuncian presunta privación de la libertad de dos de sus integrantes. Con información de Roberto López, autoridades municipales sancionan y detienen a una persona por uso indebido de contenedores, y es que fue sorprendido tirando un becerro muerto. Cerca de 5 millones de pesos pagaron por la presentación de la cantante Ángela Aguilar, mientras el pueblo de Comitán clama por calles, agua potable y mejoramiento de los servicios públicos. Y mucha atención, porque hoy se llevará a cabo una campaña gratuita de detección de cáncer en la piel, esto en San Cristóbal de las Casas.
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0: Antes de la información que tenemos para todos ustedes, revisemos cuáles son los días que enmarcan esta fecha, 8 de agosto. Hoy es el Día Internacional del Gato. Para los amantes del gato, este día, de acuerdo a la información, en el año 2002, el Fondo Internacional para el Bienestar de los Animales estableció esta fecha, 8 de agosto, como el Día Internacional del Gato. Su objetivo principal es crear conciencia al ser uno de los principales animales de compañía del ser humano, y este mes se asocia a los gatos porque es cuando inician su ciclo reproductivo. El día de hoy también es, en cuanto a salud, es un tema y es un día importante. Es el día de la encefalomielitis miálgica severa o síndrome de fatiga crónica. Esta es una fecha especial destinada a crear conciencia sobre esta compleja y debilitante enfermedad que afecta a millones de personas en todo el mundo. Es una jornada internacional de concientización y memoria dedicada a visibilizar la forma más extrema de esta enfermedad neurológica e inmunológica, la cual obliga a una cuarta parte de los pacientes a vivir encamados o confinados en habitaciones oscuras y en silencio. Y es que esta enfermedad neurológica crónica y debilitante se caracteriza por una fatiga extrema y persistente que no mejora con el descanso y puede empeorar con la actividad física o mental, conocida como fatiga post-esfuerzo. Además de la fatiga, los pacientes pueden experimentar una variedad de síntomas como dolores musculares y articulares, problemas cognitivos, sueño no reparador, intolerancia a la luz y al ruido, entre otros. Es una fecha importante, es un día para hacer conciencia sobre esta compleja enfermedad. Hoy también, 8 de agosto, es el Día Internacional del Orgasmo Femenino. Esta fecha que otorga la posibilidad de desmantelar prejuicios y tabúes alrededor del placer femenino y la educación sexual de las mujeres. Esta celebración se originó en el municipio brasileño de Esperantina, donde el concejal José Arimateia Dantas Lacerda decidió hacer un llamado público al reconocimiento de la disparidad de géneros cuando se trata del placer. hablar libremente del placer femenino, de la sexualidad sin complejos, del autoconocimiento a través de la masturbación o de la autogestión de nuestras corporalidades, entre otros temas, sigue siendo visto con morbo, lo que da pie a pánicos morales injustificados. Es por eso esta fecha, el Día Internacional del Orgasmo Femenino. Y estas son las fechas internacionales, estos días mundiales que enmarcan el 8 de agosto. Pero en México, hoy también es un día muy importante, hay que mencionarlo, es el Día del Barrendero. Esta fecha reconoce este esfuerzo diario de las personas trabajadoras de limpia que recorren las calles para cuidar la salud pública, el medio ambiente y la imagen urbana de las ciudades. Ellos constantemente, hay que señalarlo, trabajan expuestos a objetos punzantes o residuos peligrosos. Estos son algunos de los riesgos que todos los días ellos enfrentan, y este trabajo tan importante también que realizan todos los días desde muy temprano. ¿Cómo podemos apoyarlos? Hay que ayudarlos. Nosotros también tenemos que hacer lo que nos corresponde. ¿Cómo? Separando la basura, hay que empacar y sobre todo tener muchísimo cuidado con los vidrios o elementos cortantes para que de esta manera nosotros podamos separarlos y podamos tirarlos de una manera segura. Es importante que cuando existan este tipo de elementos, pues nosotros podamos empacarlos en una bolsa, ponerle posiblemente ahí una etiqueta en donde se mencione qué es lo que contiene, y bueno, estas personas trabajadoras de limpia puedan tener cuidado, y de esta manera pues nosotros también cuidarlos a ellos. Hay que recordar también que hay que usar los botes públicos o esperar a tirar los residuos en casa. No hay que estar tirando la basura en donde quiera. No tires la basura. Esto nos lo dicen desde que éramos muy muy pequeñitos, pero lamentablemente hay muchísimas personas adultas que siguen tirando la basura en la calle, así que no hay que hacerlo. Y también de esta manera nosotros los cuidamos, los ayudamos. Es importante hacer también el trabajo que a cada uno de nosotros corresponde para tener ciudades más limpias, y en este caso pues bueno, mantener la ciudad de San Cristóbal de las Casas lo mejor que se pueda. Y en temporada de lluvias también lo hemos dicho, la basura nos afecta y usted lo ha visto, seguramente lo ha padecido, así que hay que hacer el esfuerzo entre todos. Y recuerde también que cuando sobre todo estuvo este tema de la pandemia, pues nos enseñaron que era todavía más importante hacer esta separación de la basura, sobre todo cuando estamos hablando de aquellos objetos que tienen que ver con la salud. Por ejemplo, en su momento hablábamos acerca de los cubrebocas, las jeringas, todo aquello, pues bueno, también hay que separarlo, hay que ponerlo en una bolsa en donde tenga una etiqueta, y de esta manera, pues bueno, ser más precavidos al momento de tirar la basura, para que de esta manera pues podamos ayudar a las personas trabajadoras de limpia y las podamos cuidar. Es nuestra responsabilidad. Así que felicidades, el gran reconocimiento a todas esas mujeres y hombres que todos los días hacen este esfuerzo diario, este trabajo importante. Y hablando acerca de eso, pues de esta manera vamos a comenzar con la información, porque nuestro compañero Miguel Ángel García en estos días habló precisamente con el director de Limpia Municipal, José Alfredo Hernández Aguilar, quien habla al respecto, hace el llamado también a la ciudadanía a esperar, ya sabe, el toque de la campana, qué es lo que está ocurriendo y de qué manera también ellos están trabajando.
4: Hemos visto que se ha incrementado la basura en diferentes puntos de San Cristóbal de las Casas.
5: Sí, mira, es un factor que nosotros venimos ya tocando desde que iniciamos la administración, y no ha sido solo de esta administración, ¿verdad? Ha sido ya de mucho tiempo antes. Por supuesto que nosotros hemos estado tocando las puertas tanto en el sistema educativo, como son escuelas primarias, preescolar, preparatorias, universidades también, ¿por qué no? Hemos estado llevando las capacitaciones para que podamos empezar a reducir desde desde el sistema educativo. Y en algunas colonias que también hemos llegado a concientizar cómo podemos nosotros clasificar desde casa, ¿no? Por supuesto, nuestros compañeros siempre lo hacen todos los días, pero sí hay mucha inconsciencia. No te estoy totalizando en la parte de toda la ciudadanía, pero sí hay personas que todavía siguen sacando la basura en las esquinas.
4: Ese tipo de personas que sacan a deshoras la basura son candidatos a una sanción económica. ¿Y por qué no se ha hecho?
5: Sí, mira, nosotros ya estamos en eso, estamos trabajando en eso en conjunto con y en coordinación con Policía Municipal, Vialidad Municipal, Ecología también, quienes son los que ya pueden sancionar. Ya estamos también trabajando en eso, hemos estado haciendo operativos, tanto en la parte de la calle Sonora, lo que es el Cubito, lo que es el Eje 2, también en la parte del Cecati, que son los puntos más fuertes en cuestión de donde están los contenedores.
4: ¿Y cómo poder hacer conciencia? Porque hemos visto que antes esperaban toque de la campana, pero a raíz de la postura de los contenedores se ha desbordado más esta basura.
5: Te vuelvo a reiterar, la gente responsable es muy responsable de cómo nosotros saquemos nuestra basura en horarios establecidos, ¿sí? Por decirte, si pasa a las 6 de la mañana, pasa el campanero antes, posteriormente pasa ya el camión a recoger la basura. Hay mucha gente, y te quiero comentar esto como anécdota, en la colonia Primero de Junio, que está por los 11 cuartos, allá se cula la gente, está haciendo la cola la gente antes de esperar el camión, ¿sí? Ya están esperando, pasa el camión, tiran su basura y sin problema alguno tienen una colonia limpia, ¿no? Y eso es lo que hemos exhortado y invitado a toda la ciudadanía.
4: Hemos visto que en San Ramón hay un camión de limpia que está parado ahí, ya lleva varios días.
5: Sí, mira, en cuestión de el mantenimiento de las unidades también nos ha costado un poquito en cuestión de que no salen rap las unidades, ¿no? Esta es una unidad que la tenemos en soldadura, que ahí los maestros de la soldadura lo están realizando, pero no es de un momento a otro que nos los entreguen, porque como están trabajando todos los días las unidades, tú haz de cuenta que la compactadora se pone mal y se parten a la mitad porque tienen un gato que están compactando y eso hace que necesitemos la soldadura prácticamente de días. Por eso es que tenemos esa unidad ahí en el taller.
4: ¿Algo más que deseas agregar?
5: No, pues queremos invitar nuevamente a toda la ciudadanía a que sigan sacando su basura en el momento que escuchen la campana, que nosotros estamos trabajando los 365 días del año. Agradecerle a todas aquellas personas que están muy comprometidas con trabajar entre ciudadanía y gobierno. Creo que vamos a llegar a un buen puerto. Eso es lo que estamos invitando.
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0: Pues ahí está la información de Miguel Ángel García, quien habló, repetimos, escuchábamos la voz del director de Limpia Municipal de San Cristóbal de las Casas. Y en referencia a este tema, el día de ayer se dio a conocer que autoridades municipales sancionaron a una persona por el uso indebido de contenedores, y es que este hombre fue sorprendido tirando un becerro muerto. ¿Qué sucedió? La información la tiene Roberto López y también nos da algunos detalles acerca de que dos vehículos con reporte de robo fueron asegurados. Escuchemos.
7: Primeramente informarles que una persona fue detectada cuando estaba abandonando un becerro muerto en los contenedores que están ahí en la zona conocida como el Cubito. Sobre esto, en un comunicado el ayuntamiento nos dice que durante un recorrido de patrullaje preventivo sobre la calle Benito Juárez a un costado del puente de San Diego, elementos de la Dirección de Tránsito Municipal detectaron a una persona identificada como Gonzalo N., quien depositaba en un contenedor un costal que sobresalían las patas de un animal. Al realizar la inspección correspondiente, los agentes localizaron en el interior del costal un becerro de color blanco sin vida. Ante estos hechos, el individuo fue detenido y trasladado junto con la unidad y el animal a las instalaciones de la Policía y Tránsito Municipal para realizar las actuaciones correspondientes. Como resultado de la intervención y de manera coordinada entre las áreas de tránsito, Limpia Municipal, Ecología y Servicios Públicos, se aplicó la multa correspondiente de acuerdo con la normatividad vigente. La acción busca prevenir la disposición inadecuada de animales muertos y otros residuos que puedan representar un riesgo sanitario. Las autoridades municipales refrendaron su compromiso de mantener espacios públicos limpios y garantizar el cumplimiento de las disposiciones municipales en materia de manejo adecuado de residuos. Decirle que en atención a solicitudes planteadas por vecinas y vecinos del barrio de Tlaxcala durante la reunión encabezada por la presidenta Fabiola Ricci. El Ayuntamiento de San Cristóbal de las Casas continúa dando seguimiento a los compromisos asumidos. Como parte de estas acciones, la dirección de la Policía Municipal informó que mantiene patrullajes preventivos y recorridos de seguridad y vigilancia en las diferentes calles del barrio de Tlaxcala, con el propósito de prevenir la comisión de hechos delictivos y brindar mayor tranquilidad a la población. De acuerdo con el reporte operativo, durante los recorridos realizados no se registraron incidentes, por lo que la situación se mantiene en completa calma y sin novedades relevantes. También la Secretaría de Seguridad del Pueblo, a través de la Guardia Estatal Preventiva y Guardia Estatal de Caminos, recuperaron dos vehículos con reporte de robo en tramos carreteros de San Cristóbal de las Casas y Palenque, como parte de las acciones del combate al robo de vehículos en el estado de Chiapas. En el tramo carretero Vía Libre San Cristóbal de las Casas a Chiapa de Corzo, elementos de la Fuerza Interinstitucional Conjunta aseguraron el vehículo marca Nissan tipo Versa de color blanco, mientras que en la carretera federal Palenque a Benemérito Las Américas, la camioneta marca Nissan tipo pick-up de color blanco, ambas unidades vehiculares con reporte de robo vigente. Las unidades vehiculares quedaron a disposición de las autoridades correspondientes para determinar su situación jurídica y dar inicio a las investigaciones.

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5: Siete de la mañana con 25 minutos, estamos de regreso. Vamos con información de Manuel Martínez, y es que la organización Sociedad Civil Las Abejas de Acteal confirmó la presunta privación arbitraria e ilegal de la libertad de dos de sus integrantes, identificados como José Alfredo Jiménez Pérez y Eusebio López Guzmán, este hecho ocurrido el pasado viernes. A través de un comunicado dirigido a los tres órdenes de gobierno, Las Abejas de Acteal señalaron como presuntos responsables a autoridades comunitarias de Centro Nuevo Gibelhoc y Nuevo Gibelhoc 1, entre ellos los agentes Mariano Pérez Ruiz y Bonifacio Santis Vázquez, así como sus respectivos auxiliares y patronatos de luz. De acuerdo con la denuncia, el conflicto estaría relacionado con el servicio de energía eléctrica del señor Sebastián Jiménez Santis, cuyo suministro habría sido suspendido desde el pasado 15 de junio por autoridades de ambas comunidades. La organización afirmó que decidió reanudar el servicio el día viernes, luego de señalar que no había recibido una respuesta favorable de las autoridades ante la suspensión. Las Abejas de Acteal precisa que antes de realizar la reconexión informó de la situación al presidente municipal y al delegado de gobierno con la finalidad de solicitar garantías de seguridad. Esto es parte de lo que se hizo, una

0: una transmisión en vivo acerca de lo que estaba ocurriendo. Vamos a escuchar.
1: Con el novio el Hog, que es conocido el campamento de reubicación Novio el Hog. Aquí están deteniendo arbitrariamente a una de nuestras comisiones de electricidad de las abejas de acá. Estamos aquí transmitiendo. Quienes intentaron, nuestros compañeros, reconectar la luz aquí a uno de nuestros tíos, que es diácono permanente, que tiene servicio en la religión católica, catequista de más de 50 años de la diócesis de San Cristóbal. Habíamos enviado esta carta dirigida al presidente municipal de Chenaló, también luego el Centro de Derechos Humanos Fray Bartolomé de las Casas hizo una acción urgente enviándole directamente al gobernador de Chiapas, a las secretarias de Derechos Humanos del gobierno, asimismo al presidente municipal de Chenaló y al delegado de gobierno Dagoberto. Y nosotros estábamos haciendo la reconexión pacíficamente y llegaron los agentes del Centro Novio Hog, Centro Novio 1, y con su gente, con el Patronato de Luz, argumentando que no tenemos derecho a hacer la reconexión. Sin embargo, nosotros, las abejas de Novio Hog, quienes pertenecemos a la Organización de las Abejas de Acteal, somos fundadores de esta reubicación del campamento Novio Hog. Esta es otra de las agresiones, una de las agresiones que nos hicieron el 15 de octubre del 2024, cuando destruyeron, desmantelaron agresivamente nuestro campamento. Tenemos evidencias, fotos, documentado por el Centro de Derechos Humanos Fray Bartolomé.
0: Pues ahí está parte de la denuncia, esta transmisión en vivo que realizaban el día de ayer, y ante estos hechos, las abejas de Acteal responsabilizaron a las autoridades comunitarias y gubernamentales por la situación y exigen la intervención inmediata de las autoridades para garantizar la libertad de José Alfredo Jiménez Pérez y Eusebio López Guzmán. Es información de Manuel Martínez. En otro tema, tenemos la siguiente invitación, porque el día de hoy ha llegado el día. Mujeres guerreras que luchan o que han luchado contra el cáncer están invitando a este evento musical con causa, que será el día de hoy, sábado 8 de agosto, en el Teatro Hermanos Domínguez, para recabar fondos económicos y poder continuar con los tratamientos. Vamos a escuchar la siguiente entrevista. Es información de Saskia Hernández.
2: Hola, buenas tardes, soy Marta Pedrero Guillén y soy sobreviviente de cáncer de mama y pertenezco al grupo de guerreras de San Cristóbal Las Casas.
3: ¿Qué tal, Saskia? Muchas gracias, antes que nada, por la invitación. Mi nombre es Guadalupe y yo estoy representando este año como reina del grupo de guerreras de San Cristóbal de las Casas. Soy sobreviviente de cáncer de colon, de hígado y de matriz.
2: Bueno, pues somos un grupo de mujeres. En este momento ya somos 47 aproximadamente, mujeres sobrevivientes y mujeres que también siguen en este momento, hermanas, mujeres que están pasando por la lucha, ¿no? Que están en el proceso, le decimos, ¿no? En el proceso. Y bueno, somos particulares, no somos una AC. Venimos trabajando ya desde el 17, arropadas por nuestra directora, que es Angélica Carrillo, para que mujeres que están pasando por este proceso o que son sobrevivientes se unan a nosotros, que encuentren un grupo en donde puedan llegar y platicar la experiencia, en donde también hacemos rifas, hacemos bazares, hacemos diferentes dinámicas para apoyar a las mujeres que están en su proceso.
3: El concierto será este sábado 8 de agosto en dos funciones, 6:30 y 8:30. Tenemos la participación de tres extraordinarios grupos como Solo Solitarios, Los Ángeles y nuestro grupo equipo local, que es nuestro grupo de profesora Urdi, es el grupo coral Contracanto. Antes que nada, también quiero recalcar el hecho de que el que compres un lugar en ese evento no quiere decir que solo te vas a ir a divertir, a sonreír, a recordar, porque va a ser una noche bohemia llena de recuerdos, sino también significa estar ayudando a una mujer con cáncer. Mi llamado a toda la ciudadanía a unirse a este grupo. Ayúdenos a ayudar. No se olviden, 6:30 y 8:30 estaremos en la taquilla del teatro. Este evento va a ser en el Teatro Hermanos Domínguez y a partir de las 9 de la mañana hasta terminar, ahí nos encontraremos vendiendo boletos o doy mi teléfono particular 967-120-6510. Los esperamos, por favor. Acuérdense, el cáncer no espera. Que recuerden que aquí van a encontrar cobijo, van a encontrar ayuda, van a encontrar a personas que vamos a hablar en el mismo idioma, sí, porque hay ocasiones que no decimos las cosas con el familiar porque pues ya no queremos ver sufrir al hijo, a la hija, a la mamá, al papá, y nos quedamos callados. Aquí estamos, aquí te escuchamos.
0: Ahí está la invitación. Recuerde, este evento es el día de hoy a beneficio de las mujeres guerreras de San Cristóbal de las Casas para brindar apoyo, esperanza y este acompañamiento a mujeres valientes que enfrentan la lucha contra esta enfermedad. Aquellas personas interesadas se pueden comunicar. Repetimos el número 967-120-6510. Son las 7:33. Vamos al siguiente corte.
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0: Siete de la mañana con 7:35, estamos de regreso y vamos con esta información porque el día de hoy se estará llevando a cabo en las próximas horas la campaña gratuita de detección de cáncer de piel. Para eso, el doctor Oscar Velázquez está invitando a la ciudadanía a participar en esta campaña que se llevará a cabo en el centro de la ciudad de San Cristóbal de las Casas. Es importante que si usted ha notado notado manchas, algunos lunares que han cambiado de tamaño, color o forma, o cualquier lesión en su piel que no cicatriza, no lo deje pasar. Una detección temprana puede hacer la diferencia. Y hay que aprovechar esta campaña de detección de cáncer en la piel, que será gratuita, será el día de hoy de 10 de la mañana a 4 de la tarde. Escuchemos lo que menciona el doctor Oscar Velázquez al respecto.
10: El día sábado 8 de este mes, a partir de las 10 de la mañana, estaremos en el Parque Central de San Cristóbal, de nuestra querida ciudad. A bien pudimos hacer esta coordinación con el DIF municipal y pudimos unirnos para poder hacer la campaña de detección de cáncer de piel. Recordemos que el cáncer de piel es uno de los cánceres más frecuentes actualmente que afecta a nuestra población. Y vamos a estar en esa fecha detectando lesiones premalignas, lunares raros. Justamente es nuestra primera campaña que vamos a poder hacer en el centro de nuestra ciudad. Sí, como bien te comentaba, el objetivo de la campaña es detectar algunas lesiones precancerosas o aquellas que ya sean sospechosas en nuestra población. La población normalmente que más tiene factores de riesgo es aquellos que tienen quemaduras previas, más de 20 lunares o mayores de 45 o 50 años de edad, ya que es en esta población en quienes principalmente se desarrolla este tipo de lesiones. Estaremos cuatro dermatólogos orgullosamente participando en esta campaña, detectando a nuestra población de San Cristóbal este tipo de lesiones para tener un mayor impacto en la salud de cada uno de nuestros pobladores. Pues por favor lleguen, es este sábado 8 de agosto en el Parque Central, en un horario de 10 de la mañana a 4 de la tarde. Recuerden que el cáncer de piel es uno de los cánceres más frecuentes y por fortuna, si se detecta a tiempo, es curable la mayoría de las veces. Estaremos ahí detectando ese tipo de lesiones. Por favor, asistan.
0: Ahí están las palabras del doctor Oscar Velázquez. Es importante esta campaña. Recuerda, a partir de las 10 de la mañana en el Parque Central, de 10 a 4 de la tarde. En otro tema, de acuerdo a la información de Alerta Chiapas, resulta que cerca de 5 millones de pesos, así salió el regalito, dicen, del alcalde Mario Antonio Guillén Domínguez, el señor Fox, para el pueblo de Comitán de Domínguez, que clama por calles, agua potable y mejoramiento de los servicios públicos. Y es que los menores de los Aguilar, estos artistas, pues bueno, se presentaron en la Expo Feria Comitán 2026 el pasado 4 de agosto, y de acuerdo a un documento difundido por medios locales, la contratación de Ángela Aguilar tuvo un costo de 3,480,000 pesos, mientras que la de su hermano Leonardo, 1,496,400 pesos, haciendo un total de 4,976,400 pesos para el erario del Pueblo Mágico. Este gasto ocurre en un municipio que arrastra adeudos con la Comisión Federal de Electricidad. Tan solo en el mes de febrero contaba con un adeudo que superaba los 107 millones de pesos. Mientras el ayuntamiento que dirige el señor Fox destinaba millones a un solo espectáculo, colonias enteras de la ciudad han denunciado cortes de agua. La basura ha sido otro frente de quejas. Vecinos de distintos barrios han señalado deficiencias en el servicio de recolección, reportando que el camión deja de pasar con la misma regularidad de antes y cuando llega solo recoge una parte y deja los contenedores llenos. De acuerdo a las denuncias ciudadanas, para muchos comitecos la feria se ha convertido en el escaparate de un presidente que por años ha priorizado el espectáculo sobre los servicios básicos que la ley le obliga a garantizar. Cabe señalar que el ayuntamiento que dirige el señor Fox realizó la contratación de la cantante Ángela Aguilar y su hermano a través de la empresa RPK que dirige Roberto Pinto Canter. La camioneta que traslada al alcalde comiteco está a nombre precisamente de esta empresa. Pues bueno, esto ocurre en Comitán. Y pues lamentablemente este tipo de noticias en donde estamos hablando acerca de que se prioriza el espectáculo sobre los servicios básicos, pues es un tema y es una historia que no solamente compete a Comitán de Domínguez, sino que se replica con otros presidentes en algunos otros municipios del estado de Chiapas. Y bueno, también lo vemos muchas veces en otros estados del país. Ahí está parte de la información, esta indignación también que tienen muchas personas en este momento por este gasto cuando se necesitan cosas básicas en la ciudad. Aquellas personas que claman por calles que estén mejor, por el agua potable, el mejoramiento de los servicios públicos, pero bueno, estos son olvidados por los alcaldes. Son las 7:41, vamos al siguiente corte.
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0: Siete de la mañana con 43 minutos, y se han realizado algunas actividades. Esto en el marco del Día Internacional de los Pueblos Originarios. Y bueno, de acuerdo a estas actividades que ha llevado a cabo la Secretaría para el Desarrollo Sustentable de los Pueblos Indígenas y Afromexicanos, pues tenemos la siguiente información de Miguel Ángel García. Él habló con Leticia Méndez Incín, titular de la Secretaría para el Desarrollo Sustentable de los Pueblos Indígenas, y esto fue lo que compartió.
12: Estamos desde la Secretaría de Desarrollo y Pueblos Indígenas y Afromexicanos. Estamos con la secretaria Leti, un gusto saludarla, muy buen día.
13: Muy buenos días. Estamos contentísimos conmemorando el día 9, que es Día Internacional de los Pueblos Indígenas. Esta secretaría le da un giro a las actividades que venimos haciendo cada año. Pero este año quisimos llevarles capacitación, aprendizaje para nuestras productoras, productores de los pueblos originarios, llámese artesanas, artesanos, cafeticultores o gente que produce miel. Pues aquí se están capacitando para aprender. Después del emprendimiento, ¿qué viene? Queremos tener nuestros empresarios o empresarias indígenas. En Chiapas no se habla de esta actividad que están haciendo, pero pues queremos que ellos aprendan. Queremos que nuestros pueblos originarios, nuestros hermanos y hermanas de los pueblos originarios salgan adelante. Hay una gran tarea que hay que cumplir y nosotros en esta secretaría pues estamos dando seguimiento a estos compromisos que nos toca llevar a cabo al lado de la mano de nuestro señor gobernador, el doctor Eduardo Ramírez Aguilar.
14: Esto es para evitar el coyotaje, porque muchos artesanos producen, pero luego no saben a dónde termina esta mercancía. Pero yo creo que con esta capacitación sería ya el artesano hacia quien consume los productos artesanales.
13: Sí, que ellas mismas o ellos mismos den a conocer cómo lo están haciendo, cómo están haciendo cada prenda artesanal, o cómo es que ellos están produciendo los cafés, cosechando cafés, o produciendo miel, o diferentes actividades que ellos hacen, o las tostadas. Pues fue abierta esta convocatoria y precisamente lo que queremos es que aprendan ellos a trabajar y no depender de organizaciones o no depender de otras personas que nada más vienen a afectarlas o afectarlos y o terminan ganando. Exactamente, terminan siendo explotados. Es lo que no queremos. O muchas veces le traigan sus prendas y a la vez pierden sus prendas. No les pagan, como está ocurriendo ahorita con algunas artesanas de otros municipios. Están batallando para que les paguen sus prendas porque pues otras personas se apropian de las ventas de sus productos. A partir de cada viernes también cabe mencionar que empezaremos a dar talleres, capacitaciones. A partir de hoy iniciamos con este evento, con esta firma de convenio con el grupo de empresarias chiapanecas, y cada viernes será viernes de taller o capacitación para los pueblos originarios desde las instalaciones.
0: Pues ahí está parte de la información y por la tarde también tendremos otra entrevista que logró Miguel Ángel García. Ahora bien, cambiando de tema, tenemos también la siguiente invitación, y es que la presidenta de la tertulia de la Crónica Historia San Cristobalense, María Enedina Domínguez Díaz, hace la invitación a la entrega de reconocimientos a personajes de la ciudad que se llevará a cabo el día de mañana. Esto es parte de lo que compartió con Eno Gordillo.
15: Este domingo 9 de agosto a las 11 de la mañana realizaremos la séptima entrega de reconocimientos a personajes sancristobalenses que han sobresalido en artes, deporte, educación, altruismo y oficios. También tenemos en esta ocasión el reconocimiento a dos personas como tesoros vivos que ya pasan de los 100 años, y va a ser en el Centro de Convenciones del Carmen que se llevará a cabo esta entrega de reconocimientos. Son 15 personas las que vamos a homenajear, hombres y mujeres, todos con una gran trayectoria que le han aportado mucho a San Cristóbal de las Casas a través de las actividades que han hecho por más de 40 años de su vida, y que con ello pues les ha servido sobre todo en los oficios para sacar a toda una familia adelante. Y es un evento muy bonito que hemos venido organizando desde el 2023. Ya vamos con 7 entregas. Son 3 años, porque hacemos 2 o 3 entregas al año. En esta ocasión ya llevamos 2. La anterior se hizo en el mes de marzo. Ahorita en agosto, que se hace una más, y cerramos el año mes de diciembre con la 8ª entrega.
16: Sí, ahorita que nos han ido. ¿Quiénes van a ser los homenajeados?
15: Bueno, tenemos en la lista al señor Mario Urbina, que él es carpintero, Gustavo Domínguez Trujillo, Jorge Rosales de la Estudiantina Villanela, Bruno Pérez Montejo, la señora Amanda Martínez, Julio Navarro, Hortensia Mijangos Narváez, don Lino Ballinas Mendoza, la señora Eloína Camposeco Aguilar, José López Hernández, ese señor es herrero, Guadalupe Alfonso, doña Lupita Alfonso de las boticas de la farmacia Tepeyac, el arquitecto Jorge Alfonso Navarro, la licenciada María del Refugio Ramos Ochoa por su trayectoria como enfermera, doña Amandita, una señora que es panadera, y la maestra Carmen Penagos Corzo, que son de los homenajeados.
16: Y son bastante conocidos casi todos.
15: Sí, casi todos. De hecho, creo que la mayoría es muy conocido, sobre todo porque han estado en actividades donde han tenido este trato personal con la gente. Y pues en el caso, por ejemplo, de doña Lupita Alfonso, que pues ella como boticaria conoce tanto de la vida de los sancristobalenses, que les ha ayudado con algunas dolencias a través de los medicamentos que ella
16: ¿sí?
15: Está doña Amanda Rumualda Martínez Gómez y la señora Carmen Tomasa Villafuerte Estrada, que una tiene 101 años y la otra señora tiene 103 años. Y pues eso ya es digno de tomarlo en cuenta.
0: Este evento será mañana domingo 9 de agosto en el Centro de Convenciones El Carmen a partir de las 11 horas. Son las 7:50, vamos al último corte.
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0: Son las 7:52 a.m. Cristian Salazar está listo con la información deportiva. Cristian, buenos días.
20: Hola, Carmen. Muy buenos días, amantes del deporte. Es tiempo de información y arrancamos hablando de la Leagues Cup 2026. Los resultados del día de ayer, donde tuvimos derrotas para el cuadro de los rojinegros del Atlas. 2-0 ante Charlotte. De Pachuca, que perdió también contra el Columbus Crew, 2-1. De los Pumas de UNAM, que perdieron contra Cincinnati, 2-0. Los Bravos de Juárez siguen encendidos y vencieron al Vancouver Whitecaps, 3-1. Mientras que los Tigres, en la definición de penales, derrotaron a Minnesota United, 4-2, para conseguir punto adicional. Para el día de hoy continúa la Leagues Cup con 5 partidos a las 4:30 de la tarde. Orlando City contra León a las 6. El Inter de Miami contra los Rayados de Monterrey a las 7 de la noche. Chivas contra el FC Dallas a las 8. El Real Salt Lake contra el Atlante. Y a las 9:10 los Diablos Rojos del Toluca contra Los Ángeles FC. Son las emociones dentro de la Leagues Cup para el día de hoy. También comentar que ayer hubo actividad dentro de lo que es la selección nacional. Lamentablemente, en los Juegos Centroamericanos y del Caribe no se pudo conquistar la medalla de oro. Y en la definición de penales, México cayó contra Venezuela. 3-2 fue el resultado en los penales. 2-2 había finalizado el partido en su tiempo regular. Lamentablemente, México sub-21 se conforma con la medalla de plata. A la par, también buenas noticias porque la selección sub-20 venció a Canadá 2-1 y consigue su boleto a los Juegos Olímpicos de el 2028. Además, estará disputando la gran final de este torneo, este campeonato sub-20, donde se medirá a los Estados Unidos. La final será el día de mañana a las 5 de la tarde, pero México lo ha logrado ya el boleto al Mundial y el boleto también a los Juegos Olímpicos. Información local, y hablamos de lo que sucede allá en la Unidad Deportiva Fátima para este sábado con el torneo femenil, jornada 7 en el campo 1. A las 4 de la tarde, Fátima Capricornio contra Deportivo Galo. A las 5 de la tarde, Cerámica Servín contra Guerreras FC. En el campo 2, a las 4 de la tarde, Deportivo Marisol contra la Rabbits FC. En cuanto al torneo varonil, para este domingo, la jornada 8, en el campo 1, 8 de la mañana, Fátima Zambombazo contra Senaduría El Faraón. A las 9, Ángela Uber FC contra Capibaras del Mal. A las 10, La Cabañita contra La Dinastía. A las 11, Gimnasio Blacky Gutiérrez contra Deportivo Jiménez. A las 12, Deportivo Huichos contra Club de Fútbol de Cats. A la 1, Dragones Negros contra La Plebe en el campo 2. A las 8 de la mañana, Gasolinera La Guadalupana contra Taquería y Senaduría El Faraón. A las 9, Amor por Chiapas contra Libres y Locos. A las 10, Deportivo Santanita contra Bariatric Life Chiapas. A las 11, Ferro Eléctrica Yandrami contra Deportivo Ruiz. A las 12, Deportivo MC contra Bigman. A la 1, Halcones contra Servicio Mecánico Jiménez, y a las 2, Máquinas del Mal contra Ojalatería Gutiérrez. Allá en la Liga Municipal de Fútbol se estarán disputando las semifinales dentro de la categoría Veteranos Diamante para este sábado en el estadio a las 9 de la mañana. La 107 contra Guerreros, y a las 11, la Bit Pastelería contra Rojos en la categoría Junior, también para este sábado. Campo 1 a las 4, Padua FC contra Autopartes Navarro San Ramón. A las 4, Campo 2, Taller Mecánico González contra San Juan de los Lagos. En el estadio a las 4, Suter Guadalupe contra Frida Speed Server. A las 6, Axur Santa Lucía contra Lom Brujos FC. En la Master Premier para este domingo, Campo 1, 10 de la mañana, Balam contra Fisio Gel Nova. A las 12, Nissan Cuxitali contra Don Gato y su pandilla Torres Batis. A las 2, Servicio México contra Padua FC. En el campo 2, 8 de la mañana, Los Zumbidos contra Enmor Construcciones. A las 2, Impresiones del Valle, Zona Alegría Producciones, 440, Banda Potros contra Casa de la Abuela Esperanza. Y a las 12, en el estadio, Publicidad Aguilar contra FC Hernández. En la Master Ascenso, para este sábado, campo 2 a las 2, Alacranes contra Harina de Maíz Tradicional del Campo Mexicano. Para este domingo, en el campo 1, 8 de la mañana, Lonas Darwin, Sporting Alejo contra Deportivo Space Dental. A las 10, Chesa Nissan contra Panadería Sarita de Comar San Ramón. A las 12, Gases y Soldadura San Cristóbal contra ConstruBlock FC. En el estadio, 8 de la mañana, Constructor Aguilar contra Atlético Real Jovel, Despacho Contable Vázquez. A las 10, Peñarol Servicio Eléctrico Muñoz contra Laboratorio Amber. Y a las 2, Pollos Dani contra Servicio Mecánico La Carcachita Simi Dental. Las noticias en esta mañana. Y con ello le recordamos que el deporte no solo se ve, también se practica. Para Suprema Noticias informó Cristian Salazar.
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0: Son las 7 de la mañana con 58 minutos. Vamos con los reportes de Héctor Aguilar Moreno.
21: Carmelita, de nuevo te saludo con gusto. Alice, los reportes recibidos a través del 967-678-0640. Gerardo Suárez reporta que en el barrio de María Auxiliadora hace una hora se les fue la energía eléctrica y no tienen luz. Esto fue muy cerca de la plazuela del templo. Lo mismo también el señor Carlos Méndez nos dice que el 071 no responde para ver esta situación del llamado que se les hace por el problema del servicio de energía eléctrica en el barrio de María Auxiliadora. El señor Agenor Zenaido Gómez, así como esa persona fue sorprendida y sancionada al tirar el becerro muerto, deben sancionar a las personas que dejan las toneladas de basura en los recipientes de las diferentes calles y avenidas de la ciudad, y a veces es comida, personas que no entienden. Y también hay personas que no tienen nada de educación, que lo que van consumiendo lo pasan a dejar en las ventanas de las viviendas. También ya deben ser sancionadas. La señora Lucero Aponte Aguirre, desde San Cristóbal de las Casas, felicita y reconoce la participación de todas las señoritas que están destacando en el deporte internacional, tanto en el fútbol, en el básquetbol, en el voleibol y en otros deportes. Felicidades para ellas. Y la señora Lupita Cibajas, felicidades a todos los gatitos, y a los que tengan un gato en casa, hay que felicitarlo, hay que quererlo, porque es el que combate las ratas de cuatro patas. Ella pregunta cuál es el nombre más común que lleva el gatito, porque de los perritos sí sabe, y también de los loritos. Su gatita le puso princesa y hay que quererlas mucho. Qué bueno, señora Lupita Cibajas, que quiere mucho a su gatita. Gracias a don Víctor Amezcua Vázquez, al heroico Cuerpo de Bomberos y Cruz Roja Mexicana, porque nos reportan todos sin novedad esta mañana. Carmelita, Alice, estos son los reportes.
0: Muchas gracias, Héctor. Gracias también a quienes se comunican con nosotros, están atentos a la información en esta mañana. Y bueno, hablaban de los gatitos precisamente porque hoy es el Día Internacional del Gato. Y bueno, nos estaban diciendo por ahí también algunos otros que son amantes de los gatos. El día de hoy nos andaban compartiendo también algunas cosas, algunas anécdotas, así que a lo mejor para ustedes. Y también tenemos el mensaje del señor Armando. Esto retomando acerca de parte de lo que se comentaba, que ya escuchábamos en esta entrevista, que decía el director de Limpia Municipal, pero bueno, nos dice el señor Armando, una protesta contra Limpia, Tránsito y demás, porque pregunta, ¿por qué mantiene un camión de Limpia en la esquina de la Ramón Larraízar y Guadalupe Victoria, atrás de un servicio de torno? Obstruye la viabilidad, lo que diariamente pone en peligro a los automovilistas de ambas calles. El municipio dice tiene taller de mantenimiento. Ese es el lugar correcto para sus unidades dañadas, no las calles. Lleva meses ahí tirado. Es parte de lo que nos reportan, parte de lo que nos dicen en esta mañana. Así nosotros nos despedimos, le deseamos lo mejor en este fin de semana. Las noticias regresarán a las 2:30 de la tarde. Mientras tanto, se quedan en compañía de Carlita Gamboa. Agradezco muchísimo en controles técnicos a Alicia Pérez.
1: Excelente fin de semana para ti, Carmen, para la gente que está en sintonía, y buen provecho.
0: Gracias, Héctor.
21: Carmelita, excelente mañana. Igualmente para ti, Alice, éxito y todo lo mejor, y estaremos listos por la tarde.
0: Mi nombre es Carmen Líbano. Hasta la próxima.
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24: 8:03.
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40: 8:05.
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3: 85.
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40: 8-9. 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

0: Hola, ¿qué tal? Muy buenos días, así es. Ya empezó, ya está aquí, es Goza la Marimba a través de Suprema Radio. En este sábado, 8 de agosto de 2026. Un placer como siempre, soy su amiga Carlibón Gamboa. ¿Qué tal su mañana? Espero que estén disfrutando desde muy tempranito. Saludos para quienes están acompañándose del cafecito, del desayuno. Buen provecho a quienes han iniciado actividades en el trabajo. Les deseamos éxito, les deseamos lo mejor. Quédense con nosotros a través de nuestra frecuencia 95.3 de frecuencia modulada XHWM. Agradecemos y saludamos a quienes nos busquen y siguen vía internet, Amazon Alexa, nuestra aplicación, nuestra página. Vamos a estar con ustedes disfrutando de las maderas que cantan hasta las 10 de la mañana, con todo gusto y muy contentos de ser recibidos por Carmelita, Héctor, Alicia. Gracias, compañeros, por el momento previo al inicio del programa. Que les vaya muy bien en casita y que desayunen muy rico. Deseamos lo mejor y por la tarde estaremos de nueva cuenta saludando a Carmelita Liébano, a Héctor Aguilar Moreno. Alicia, te deseamos excelente fin de semana. 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Estamos atentos a través de nuestra línea directa. Ya nos llamaron, en unos minutos vamos a agradecer y compartir los saludos 967-678-0640 con extensión 106. O nos pueden escribir, nuestro número mensajero es el 967-311-3069. 967-311-3069.
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3: 8:17.
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0: Ayer falleció la señora Rosa Jesús Martínez López. 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Las condolencias se reciben en el domicilio conocido de los deudos, en la ranchería Buenavista. Descanse en paz la señora Rosa Jesús Martínez López. 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
0: Ayer falleció el señor Julio del Carmen Penagos Pérez. 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Las condolencias se reciben en el velatorio municipal. Descanse en paz el señor Julio del Carmen Penagos Pérez. 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
1: Anteayer falleció la señora Ercilia Petra Oseguera López. Lo participan con profundo dolor sus apesarados hijos, hijos políticos, nietos, bisnietos y demás familiares, quienes ruegan los acompañe.

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2: Ayer falleció el profesor Aristeo López Patistán. Lo participan con profundo dolor su apesarada esposa, hijos, nietos, hermanos y demás familiares, quienes ruegan los acompañen a la misa de cuerpo presente hoy a las 9 de la mañana en el templo de San Juan Bautista de la colonia Prudencio Moscoso. A continuación, su cuerpo será trasladado a la colonia Belisario Domínguez, municipio de Chenaló, para su inhumación. Las condolencias se reciben en Avenida Central, número 64, Colonia El Retiro San Martín. Descanse en paz el profesor Aristeo López Patistán. 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
0: 8:25.
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Estamos en Goza la Marimba, por supuesto, a través de Suprema Radio. Saludos para nuestro amigo don Alvarito, don Álvaro, que ya está más que pendiente del programa desde los primeros minutos, atento a que iniciáramos. Gracias por su llamada. Nos pide el saludo especial, con amor, para su esposa, doña Graciela Trujillo. Nos están escuchando en el barrio de Guadalupe. Excelente fin de semana. Además, nos pidió Amor Eterno en Marimba. Ya tenemos el tema. En breve lo vamos a complacer, don Alvarito. A través de sus mensajes, desde ayer, anticipando mensaje, competición musical. Lucy, saludos para ti. También el saludo como escribes, muy cariñoso. Para mi tía, escribe Luvia Díaz de Urbina. Por favor, el tema Frenesí. Mil gracias. Gracias por lo que nos comentas en tu mensaje, Lucy. Nos animas aún más. Disfrutamos mucho cada sábado con Goza la Marimba, pero con tus palabras te agradecemos, nos animamos más y disfrutamos más. Gracias. En sus mensajes, doña Florecita, ¿cómo amaneció? Saludos para usted, beso y abrazo. Nos está escuchando en el Cerrillo, nos pide Roberta en Marimba. En unos minutos la complacemos.

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2: 8:32.
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17: Ayer falleció el profesor Aristeo López Patistán. 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Descanse en paz el profesor Aristeo López Patistán. 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
2: 8:37.
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2: 8:39.
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2: 8:41.
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estamos en Goza a la Marimba. Ya tenemos listo el tema de Roberta. Saludos para quien nos solicitó ese tema. Compartimos con gusto los saludos. Agradecimiento para Adolfo. Saludos Adolfo, a Rolando también. Muchas gracias por sus mensajes. Al grupo que tenemos. Para enhorabuena y Goza la Marimba en este caso, hoy sabadito, que estén muy bien. Bonita mañana de sábado. A través de sus mensajes nos hicieron llegar. Buen día, me hace el favor de complacer con la melodía de la Marimba Lupita Popurrí con las hermanos Domínguez, de parte de Martín, que estoy escuchando en San Cristóbal. Saludos y gracias por complacer. Martín, gracias por el mensaje de cada sábado. Con gusto, en unos minutos vamos a hacer posible la petición musical. Además, Florecita Ruiz, saludos, amiga hermosa, nos escribió. Te pido un gran saludo para mi mamá, Rosita Sánchez, ya que se encuentra elaborando los pastelitos para mañana domingo. Y un saludo para mi papá con la canción Así Fue con la Marimba del Valle. Por favor y gracias. Gracias a ti, Florecita. Saludos para tus papás, don Pedrito, doña Rosita, en Julio Mecorso y a toda la familia. Excelente fin de semana. Que estén disfrutando desde muy temprano. Y doña Rosita con el trabajo. Saludos. Además, tenemos lo siguiente. Buen día, Carlita. Saludos para la familia Gómez Estrada. Te escuchamos aquí en el barrio de San Ramón. Nos pasas, por favor. Quisiera ser para ti. Gracias y bendiciones. Bendiciones de regreso, familia. Tenemos. Hola, Carlita. Buen día, por favor. Saluda a doña Elodia Román Carpio, a don Ezequiel López Moreno. Ellos están escuchando en calle Jalisco, en el número 34. Con gusto, saludos para ellos, que no se pierden, cada sábado Goza la Marimba, mil gracias, los acompañamos, muy contentos, saludos. Además, en otro mensaje, buen día, nos piden el tema de El Botecito, siempre escuchamos en Huistán, saludos amigos por allá.

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2: 8:49.
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2: La temperatura en San Cristóbal, 18 grados Celsius. Saludos, Humberto Salazar. Gracias por tu llamada. Los complacemos con este popurrí de los hermanos Domínguez.

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Son las 9:03, temperatura en San Cristóbal, centro de la ciudad. Tenemos 18 grados Celsius y también tenemos buenos deseos de cumpleaños para el pequeñito Jacob Bernabé. Ayer estuvo de manteles largos, ayer 7 de agosto, hoy será la celebración en compañía de la familia que ya lo está consintiendo. Saludos para ti, Jacob Bernabé, que disfrutes mucho de la comida, del amor de familia. Nos está escuchando en Prolongación Francisco León, en el número 183, de parte de tus papás, de tus abuelos, de tus hermanos, de tus tías madrinas, que te desean siempre lo mejor. Saludos para el niño más consentido. Te adoran y están muy felices de este cumpleaños. 7 añitos. Gracias a Dios, gracias a la vida de Jacob Bernabé, este cumpleaños número 7. Ayer estuvo de manteles largos, hoy continúa el festejo. Felicitaciones. En sus mensajes, gracias Rigo, saludos para ustedes en San Ramón. Que tengan una buena jornada de trabajo este fin de semana. Saludamos a su mami Adelina, su hijo Alex, sus amigos Leo y Oscar, de parte de Rigo y de parte también de Goza la Marimba. Un abrazo de regreso, bendiciones de regreso, Rigo. También nos llegó el mensaje de Reinaldo. Tenemos muy buen día. Saludos para mi esposa Tini, para mi hijita Jenny y para usted también. Muchas gracias, Reinaldo. Bonito fin de semana. Leemos lo siguiente. Muchas gracias por sus buenos deseos. Además, escriben, salúdame a mi madrecita Severa Martínez Martínez, ya que hoy está cumpliendo 88 años. Madre, le doy gracias a Dios por darme una madre muy linda, fuerte y que ha luchado para sacarnos adelante. Gracias por tus consejos, tus regaños, me han servido mucho. Gracias por ser mi madre y le pido a Dios que te dé muchos años más de vida. Te amo, te amo. Qué bonito mensaje. Está escuchando la cumpleañera en el barrio de La Garita. Hasta allá le enviamos un abrazo. Buenos deseos para doña Severa Martínez Martínez. Que disfrute mucho de este cumpleaños. Sabemos que se va a reunir con la familia, que es el mejor regalo, doña Severa. Y yo creo que está muy contenta de haber escuchado las palabras de su hijo. Saludos para él. También saludamos a Raimundo, con gusto hemos compartido este saludo especial. Felicitaciones. Saludos, doña Chayito hermosa. Gracias por sus palabras. Nos pide saludar a su hija Fabiolita, a su yerno Lore, a su esposo don Juanito y para sus nietos también, para Cristian, Cito y para Mati, que seguramente ya están por desayunar o en unos minutos más van a desayunar con su abuelita consentidora, doña Chayito. Saludos para ustedes y buen provecho.

tenemos el saludo para otra cumpleañera. Qué gusto compartir los buenos deseos para la señora Lilia Ballinas Gómez. Hoy está de cumpleaños de parte de sus hijas Patty y Lupita. La quieren mucho. Te escuchamos en el barrio de El Cerrillo. Saludos para quien cumple años en El Cerrillo, doña Lilia Ballinas Gómez. Un beso y un abrazo. Que se la pase muy bonito. Llegó. Hola Carlita, buen día. Escucho en la colonia Revolución Mexicana. ¿Sería tan amable de programar un popurrí para bailar? Gracias y muchas bendiciones, como el que tenemos en este momento de Agustín Lara en el fondo.

0: espero que estén bailando en casita, en el coche, aunque sea los ojos. Saludos, excelente mañana. Compartimos el siguiente mensaje. Nos piden hacer el llamado a Comisión Federal de Electricidad. Indican que desde las 6:30 de la mañana se quedaron sin servicio de energía eléctrica y no saben el motivo o la razón, en parte del barrio de María Auxiliadora, Periférico Sur, y también parte de la Colonia Maya y parte de María Auxiliadora. Reiteran, por favor, Carlita. Tocallito, saludos. Es Carlitos Méndez quien ya se está preparando para ir al trabajo. Espero que pueda regresar pronto. El servicio de energía eléctrica, hacemos el llamado a Comisión Federal de Electricidad en esta zona desde las 6:30 de la mañana, nos indican. En la Colonia Maya, en Periférico Sur, María Auxiliadora, no tienen luz. En sus mensajes escribieron un saludo, Carlita, aquí disfrutando de un rico café de Yajalón. El ingeniero Rodolfo Constantino y Maurito Rojas y Martín. Bendiciones, Carlita, desde el Huitepec, desde lo alto. Saludos por allá, amigos. Qué gusto que les estamos acompañando en el momento del cafecito y yo creo que sabe mejor con la marimba. Saludos, un abrazo, excelente jornada de trabajo. Ahí están en la zona de las antenas, allá nos están escuchando. Saludos. Muy cerca de Suprema Radio, un abrazo para Lick Jesús. Lick nos escribió, excelente sabadito alegre, una melodía por favor, Mambo Lupita con la marimba, Orquesta Corona de Tapachula. Gracias y saludos, un abrazo, Lick, que tengas muchas ventas este fin de semana, éxito en el negocio. Llegó lo siguiente. Buenos días, qué felicidad, por fin puedo volver a escucharlos por la app de Radio Garden. Ya se restableció la señal. ¿Podrían complacerme con el teléfono a distancia? Saludos para todo el pueblo de San Cristóbal de las Casas, desde Comalcalco, Tabasco. Qué gusto saber que nos están escuchando por allá. Abrazos y saludos. Se trata de Alex, quien nos envió el mensaje desde Tabasco, Comalcalco, presente en Goza la Marimba. Saludos para doña Elcita Trejo. Bonito día también para usted a través de sus mensajes. Saludo a mi mamá, doña Zoilita Cruz Bautista, ya que es una mamá muy trabajadora y la queremos mucho. Escucha en calle Los Viveros, número 132. Por favor, programe Flor de Amor. Con gusto, consideramos el tema. Saludos para doña Zoilita y deseamos que esté mejor de salud.
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3: 9:11.
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16: 9:14.
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2: 9:19.
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0: 47, barrio de Mexicano.
1: Ayer falleció la señora Rosa Jesús Martínez López. Lo participan con profundo dolor su esposo, hijos, nuera, nieta, hermano, suegro y demás familiares. Las condolencias se reciben en el domicilio conocido de los deudos en la ranchería Buenavista. Descanse en paz la señora Rosa Jesús Martínez López. 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
3: 922. El plazo para registrar tu línea.

0: Colonia Los Pinos. A continuación, al sepelio. Las condolencias se reciben en el velatorio municipal. Descanse en paz el señor Julio del Carmen Penagos Pérez. 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
0: Anteayer falleció la señora Ercilia Petra Oseguera López. Lo participan con profundo dolor sus apesarados hijos, hijos políticos, nietos, bisnietos y demás familiares, quienes ruegan los acompañe a la misa de cuerpo presente hoy a las 10 horas en el Templo de María Auxiliadora. A continuación, al sepelio. Las condolencias se reciben en Prolongación Insurgentes número 123B, barrio de María Auxiliadora. Descanse en paz la señora Ercilia Petra Oseguera López. 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Teléfonos 967-107-6908, 967-683-1581 y 967-131-2826.
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5: 926.
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0: Estamos en Gozala Marimba a través de Suprema Radio 95.3 de frecuencia modulada XHWM. Estamos a través de Radio Garden. Hace unos minutos nos platicaban desde Comalcalco, Tabasco, que nos siguen por Radio Garden, y los invitamos a que nos sigan también a través de Amazon Alexa. Qué gusto y qué experiencia en vivo y a todo color. Agradecemos a Manuel de Jesús, nos llamó desde Tapachula, nos están escuchando por allá esta mañana, y pudimos restablecer la configuración del skill de Suprema Radio en vivo. Escuchamos que ya nos pueden sintonizar vía internet por allá por Amazon Alexa. Saludamos a doña Sonia Martínez, la suegra de Manuelito de Jesús. Nos están escuchando esta mañana con la señorita María José y el pequeño Dieguito. Saludos, familia hermosa, qué gusto. Y amigos también en Tapachula de San Cristóbal y de Suprema Radio. Un placer acompañarlos. Con 31 la temperatura en San Cristóbal, centro de la ciudad. Por cierto, nos preguntaba Manuelito respecto a la temperatura. Vamos a actualizar cuál es la temperatura. En esta mañana tenemos 19 grados Celsius. Vamos a un regalo muy especial, sonoro. Le agradecemos a Humber que nos hizo llegar desde ayer por la noche este regalo sonoro. Humber, un abrazo de oso, te escuchamos.
1: ¿Qué tal? Saludos cordiales, Carlita Gamboa. Para ti, nuestro respetable público radio escucha a esta hora de la mañana, este sabadito alegre, en tu programa Goza la Marimba. Bien, con permiso tuyo, claro, Carlita, vamos a saludar a nuestro buen amigo Raimundo, que a su vez felicita a su querida madre, doña Severa Martínez Martínez, que hoy está cumpliendo 88 años de vida. Allá ella nos escucha, allá en el barrio de La Garita, en Calzada de la Quinta, número 45. Y para ella, un bonito poema de parte de Raimundo.

0: para mi madre en sus 88 años. Hoy quiero detener el tiempo, mirarte a los ojos y decirte: mamá, gracias por tu amor, gracias por la vida, gracias por cada día que nos has regalado. 88 años de historia, de alegrías, de lágrimas y de esperanza. 88 años dejando huellas en el corazón de quien tenemos la dicha de llamarte madre. Tú nos enseñaste a caminar cuando apenas dábamos nuestros primeros pasos. Nos enseñaste a levantarnos cada vez que la vida nos hacía caer. Y con tus manos, con tus palabras, y muchas veces solamente con tu mirada, nos enseñaste lo que significa amar. Gracias por tus desvelos, mamá. Gracias por tus consejos. Gracias por tus regaños cuando fueron necesarios. Gracias por tus oraciones. Gracias por estar ahí, aun cuando nosotros no supimos agradecerlo. Y quiero que sepas, mamá, que si alguna vez no te lo dijimos, hoy queremos que lo escuches muy fuerte. Te amamos, querida madre. Y si pudiera volver a elegir a mi madre entre millones de mujeres en este mundo, volvería a elegirte a ti. Porque para mí, para nosotros, para quienes tenemos la bendición de tenerte, tú no eres solamente nuestra madre, eres nuestro hogar, nuestro recuerdo más hermoso, nuestro refugio y uno de los regalos más grandes que la vida nos pudo dar. Feliz cumpleaños, mamá. 88 años de vida, 88 años de amor, 88 años de bendiciones. Te amamos con todo nuestro corazón. Felicidades, felicidades para doña Severa Martínez Martínez. Feliz cumpleaños de parte de Raimundo y de toda la familia.
1: Qué bonito regalo. Gracias por tus palabras. Indudablemente estará muy feliz la cumpleañera. Le enviamos besos y abrazos a doña Severa Martínez Martínez, de parte de Raimundo. Raimundo, su hijo, de parte de Raimundo, de Humber, de toda la familia y de parte de este programa. Que siga disfrutando de su cumpleaños. Nos escucha en La Garita. Muchas bendiciones para ella. Gracias, Humber. Gracias, qué bello escucharte. Y en nombre de toda la familia, de doña Severa, hacer llegar esas palabras tan sentidas. Muchas felicidades para ella, para doña Severa Martínez Martínez. Agradecemos también, gracias por estar pendiente y por la llamada a doña Lupita Santiago. Le enviamos un abrazo. La línea directa de cabina es el 967-678-0640, extensión 106.
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4: 9:37.
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11: 938.
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estamos de regreso y enviamos un abrazo grande para nuestro compañero de Suprema Radio, Tomás Lucas Tony. Saludos para ti. Espero que estés muy bien esta mañana y qué gusto saber que te estamos acompañando. Saludos para toda la familia. Que tengan un bonito fin de semana. A través de sus mensajes llegó lo siguiente. Buen día. Por favor, una canción en marimba. Y goza la marimba, nos indican. Un tema donde cante nuestro compañero, amigo, a quien extrañamos, el gran maestro Hugo Robles. Por favor, nos piden a través de este mensaje. Gracias por esa petición musical. Tenemos lo siguiente. Buen día, un saludito para mi novia Minerva Vázquez. Escribieron, te escuchamos en Tumbalá. Y el tema Rosita de Olivo en marimba. Estoy en el trabajo, me imagino, Martincito. Saludos. Y reiteramos el saludo para tu novia Minerva Vázquez. Te deseamos éxito en las actividades laborales. Llegó Carlita, excelente sabadito. Por favor, saludos para toda mi familia, para mi esposa Yoli, Dianita, Lalito y Carlitos. En este momento estamos en la mesa con un rico desayuno. Te agradezco por tus saludos. Buen provecho, familia. Francisco Cruz, saludos, buen provecho. Y qué mejor regalo que disfrutar este fin de semana y así, como la escena que nos imaginamos con lo que nos acabas de describir, Francisco Cruz, en la mesa y en familia, disfrutando del desayuno. Buen provecho. Jesús Franco nos hizo llegar buenos deseos. Gracias, Jesús. Bendiciones de regreso. Y escuchando Goza la Marimba, todo volumen en el trabajo. Te deseamos éxito también para ti, Jesús.

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2: 9:44.
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2: 9:46.
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1: 9:50.
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1: 952.
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0: Carlita, muy buenos días. ¿Me puedes pasar un saludito aquí en la calle Sonora, número 28 del barrio de San Ramón? Y saludar a mi hermano que mañana está en la carrera de San Ramón. Y a mi sobrino Alex y mi hermano Antonio. Nos está escuchando en la Turbina Estrada del barrio de San Ramón. Una alegre menorita, Carlita. Que Dios te bendiga y que pases una feliz semana.
1: Igualmente para usted, saludos y muchas gracias por el mensaje, doña Panchita, que le estamos acompañando en calle Sonora, en San Ramón. Y por supuesto, deseamos lo mejor para quienes ya se hizo una tradición, estarán participando mañana en la carrera de San Ramón y en este mes de festejo, en la conclusión, estarán en la celebración en honor a San Ramón Nonato. Las festividades ya iniciaron con la carrera y con la organización previa. Deseamos lo mejor para quienes sabemos van a participar con mucho éxito. Veíamos a través de redes sociodigitales que avisaban que se habían terminado los folios. Mucha participación, nos da tanto gusto. Enhorabuena por eso.

A través de sus mensajes tenemos lo siguiente. Carlita, buen día. Un gusto saludarte, escuchando tu bonito programa. Y para pedirte un saludo para mi sobrina Ariel Piel Morales, quien nos visita desde Canadá de parte de sus tíos Jesús Santiago, Hilda Morales y primos, que le deseamos felices vacaciones, feliz estancia aquí en la ciudad en San Cristóbal de las Casas. Un abrazo para Ariel, que sea muy consentida, no dudamos que desde que llegó ya le están consintiendo. Don Jesús Santiago, saludos para ustedes. Doña Hilda Morales, un placer acompañarlos. Tenemos a través de sus mensajes lo siguiente. Mafer linda, saludos para ti, nos escribió. Bonito fin de semana, muchas gracias. Con placer con la canción Cuatro Caminos que tenemos en este momento en el fondo musical. Mafer escribe, ya que con esa canción recordamos mucho a mi abuelita. Ella ya está en el cielo, pero sé que nos cuida desde allá arriba. Saludos desde el barrio de Santa Cecilia. Atentamente, Mafer Mazariegos. Con cariño recordamos a tu abuelita, Mafer. Saludos para ti y para tu familia.

9:56. Momento de despedir. Gozo a la marimba y de qué forma vamos a hacerlo. Vamos a disfrutar de la voz y recordar al maestro, al amigo, a quien extrañamos, al maestro Borrobles y Guillén. Vamos a escucharlo con Oye la Marimba. Ya comenzamos a escuchar este tema. Gracias a quien solicitó esta petición musical. Y una disculpa a quienes por cuestiones de tiempo nos quedamos con varios temas musicales pendientes. La próxima cita, la siguiente semana, en sábado, de 8 a 10 de la mañana con Goza la Marimba. Hoy regresamos a mediodía para la edición de fin de semana de Enhorabuena. Quédense a través de Suprema Radio. Y está aquí Geo Yanegui para compartir de interés común. 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
3: 10:01.
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3: 10:03.

0: Estamos contigo como cada sábado. Soy Georgina Yanegui, te saludo en De Interés Común este 8 de agosto de 2026, en el que comenzamos con una canción que ya tiene muchos años de composición y de grabación de José Luis Perales, pero que realmente no pierde vigencia. Esa canción de Dime puede quedar en cualquier época, en cualquier año, porque sí, realmente habla más que nada de la inconsciencia que tenemos los seres humanos. Así que pues te la quisimos compartir hoy, la voz de José Luis Perales y esta canción para reflexionar, la canción de Dime. Y este 8 de agosto recordamos el nacimiento de el líder revolucionario mexicano Emiliano Zapata. También decirte que en 2022, un 8 de agosto, falleció la cantante Olivia Newton-John. La recuerdas seguramente en la película que también se transmite muchas veces todavía, esta película de Vaselina, al lado de John Travolta, la actuación de Olivia Newton-John. Bueno, en 2022, el 8 de agosto, ella falleció. Y también decirte que es el Día Mundial del Gato, el Día Internacional del Gato, este 8 de agosto. Y hace ya algunos años en este programa te platicamos, te hablamos acerca de los gatos que muchas veces conviven también en casa como parte de la familia, como mascotas, y te hablamos acerca de pues algunas curiosidades de los gatos. Sí, alguna vez te pasamos información acerca de algunas curiosidades de los gatos, de los maullidos, de los ronroneos, de las costumbres, digamos, que tienen los gatos. Y también en algún momento, ya más recientemente, te hablamos acerca de las enfermedades que transmiten los gatos, porque a veces, como es nuestra mascota, lo mismo que puede suceder a veces con los perros, como son nuestras mascotas, tenemos una cercanía con ellos, no ponemos límites y a veces no nos cuidamos como debe ser, no manejamos las cosas de las mascotas, de los animalitos que viven con nosotros, como tiene que ser, y no tomamos precauciones. Pero sí, los gatos pues son también animalitos que, si bien pueden convivir a veces en casa, sí hay que tener muchos cuidados al manejar sus desechos, al manejar también el lugar en donde ellos están, muchas cosas, muchas cuestiones alrededor de la salud de nuestra mascota, para que podamos tener una sana convivencia, porque sí, los gatos son transmisores de enfermedades que pueden resultar graves para los seres humanos, para las mujeres embarazadas. Entonces sí, hay que tener también cuidado con los gatos, pero hoy es el Día Internacional del Gato. Y además en el programa, bueno, vamos a hablarte, ya te decíamos ayer que estuvimos en la tarde, estuvimos en la programación de la tarde ayer, y te decíamos que hoy vamos a hablarte acerca de la velocidad al caminar. Y es decir, la velocidad a la que tú acostumbras caminar cuando vas por la calle. Más o menos, ¿a qué velocidad crees que vas? ¿Crees que eres una persona que camina rápido, a un ritmo regular? ¿O si eres de las personas que camina lento, siempre lo has hecho, o en los últimos años ya caminas más lento? Bueno, te vamos a decir qué indica tu velocidad al caminar. Vamos a hablarte acerca de la velocidad al caminar y qué puede estar indicando. Y también hace unos días fue el día del semáforo, así que vamos a hablarte también acerca de la invención del semáforo, de la evolución que hay atrás de este invento, que ahora pues hay en muchos, en la mayoría de ciudades creo que hay semáforos, y que ayudan mucho. Y de repente decimos en alguna calle, en algún cruce que se complica, decimos, es que aquí tendrían que poner un semáforo. Pero ¿cómo evolucionó y cómo llegó a ser lo que es hoy en día el semáforo? Te lo platicamos, y también decirte que hay semáforos que ya tienen inteligencia artificial, obviamente, y que ya vamos a decir que deciden cuándo darte el siga, cuándo darte el alto. Bueno, pues vamos a hablarte un poco del semáforo, y en el espacio de Hablando con Especialistas te decíamos también ayer que vamos a recordar una plática que tuvimos con la psicóloga Mari Carmen Ballinas Yáñez acerca de la sobreprotección infantil, esta protección exagerada, digamos, y ya no saludable, ya no sana para los menores de edad, que a veces, bueno, en el afán de cuidar, de evitar que sufran y demás, pues a veces se hace un daño. Y en algún momento también, dentro de la plática que tuvimos con la psicóloga, hablábamos de que la sobreprotección infantil especialmente, pues se considera ya una un signo de violencia. Es decir, si hablamos de violencia infantil, muchas veces pensamos en golpes, en gritos, en maltrato, pero realmente la sobreprotección también anula la personalidad del niño, le impide crecer y desarrollarse, y por eso también se considera como una especie de abuso o violencia infantil esto de la sobreprotección. Así que también lo vamos a ver y lo vamos a escuchar más adelante en nuestra programación. Saludos y muchas gracias a quienes ya se han comunicado con nosotros al 967-103-8722 con sus mensajes. Y también saludo al ingeniero Joel Moreno Trujillo, que nos habló desde Villaflores. Gracias, ingeniero. Nos llamó a la línea a cabina antes de entrar al programa. Muchas gracias, ingeniero Joel. Espero que estén muy bien allá en Villaflores, que nos están escuchando. Nos da mucho gusto saber eso. Un saludo para usted y para quienes estén escuchándonos allá en Villaflores. También les saludamos. Vamos al corte, regresamos.
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2: 10:13.
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2: 10:16.
0: Ayer falleció la señora Rosa Jesús Martínez López. Lo participa con profundo dolor su esposo, hijos, nuera, nieta, hermanos, suegro y demás familiares. Las condolencias se reciben en el domicilio conocido de los deudos en la ranchería Buenavista. Descanse en paz la señora Rosa Jesús Martínez López. Respetuosamente, Funerales Alcanfores, Calzada Daniel Sarmiento Rojas, número 59, Los Alcanfores. Teléfonos 967-110-7920, 967-106-8009 y 967-121-3037. Ayer falleció el señor Julio del Carmen Penagos Pérez. Lo participa con profundo dolor su apesarada esposa, hija, hijo político, nieto, hermanos, sobrinos y demás familiares, quienes ruegan los acompañe a la misa de cuerpo presente hoy a las 3 de la tarde en el Templo de la Sagrada Familia en la Colonia Los Pinos, a continuación al sepelio. Las condolencias se reciben en el velatorio municipal. Descanse en paz el señor Julio del Carmen Penagos Pérez. Respetuosamente, Funerales y Velatorios Reyes, Oficina Calzada Tlaxcala número 80, Velatorio, Calle Ejército Nacional número 79, Barrio de Guadalupe, Sucursal Calle Tulipanes número 184, Fraccionamiento La Pradera, teléfonos 967-107-6908 y 967-683-1581.
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2: 10:17. 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
17: 21.
0: Estamos de regreso, gracias y saludos a Elia María, qué bueno que nos estás escuchando, Elia. Saludos también a Rigo, nuestro amigo allá del negocio de gases y soldaduras, un saludo para ti, Rigo. Saludos también a Ana Silvia, que nos escribe hoy y nos saluda. Gracias, qué bueno que nos escuchas cada sábado, Ana Silvia. Terminación 826, que nos dijo que le interesa el tema que vamos a tratar hoy. Fíjate que ya hace algunos años tuvimos esta plática con la psicóloga, pero también, claro, es un tema que podemos retomar, porque pues siempre habrá familias que van creciendo, niños que son pequeños y que están en crecimiento, y es importante retomar estos temas acerca de la sobreprotección y el buen cuidado de los pequeños. Saludos, Abraham, amigo Abraham, gracias, espero que te encuentres bien también. Ivonne también nos está escuchando, gracias Ivonne por reportarte hoy con nosotros. Mi amiga Arlene también ya está súper lista, nos dice Arlene. La familia Corzo López, gracias, saludos para ustedes, familia familia Corzo López. Vamos con esta información que tenemos para ti acerca de tu velocidad al caminar. Y caminamos pues siempre, porque aunque utilizamos el automóvil, pues tenemos que caminar algunos tramos. Es importante caminar lo más que puedas, dejar a un ladito el automóvil. Y lo que puedas hacer caminando, pues aprovecha también para hacer ejercicio y, como te decimos, mantenerte en movimiento. Pero a veces caminamos a determinada velocidad y no somos conscientes, vamos cumpliendo años y a veces esa velocidad pues va disminuyendo. ¿A qué velocidad caminas y qué significa esa velocidad? Aquí te contamos.
19: Entera. Caminar, el sexto signo vital de tu salud. Caminar es algo cotidiano. Sin embargo, la medicina moderna ha empezado a clasificar la velocidad de la marcha como el sexto signo vital, situándola al mismo nivel de importancia clínica que la presión arterial, la frecuencia cardíaca, la frecuencia respiratoria, la temperatura corporal y la saturación de oxígeno. Y es que para dar un paso a ritmo constante, el organismo exige la integración y sincronización de varios sistemas biológicos. Si alguno de estos falla o se deteriora, el ritmo de la marcha es uno de los primeros indicadores en reflejar. La velocidad al caminar mide la capacidad funcional global del cuerpo. Un ritmo pausado o una desaceleración progresiva a lo largo de los años puede alterar sobre afecciones en distintas áreas.

0: riesgo futuro de deterioro cognitivo o demencia. La velocidad de marcha se mide dividiendo la distancia recorrida en metros entre los segundos empleados. Una velocidad de 3.6 km por hora se considera óptima, mientras que una velocidad de 2.8 km por hora ya representa un riesgo elevado de caídas y pérdida de autonomía. La disminución de la velocidad no debe asumirse como una consecuencia inevitable del envejecimiento. La velocidad de la marcha se puede mantener e incluso mejorar mediante intervenciones dirigidas. Entrenamiento de fuerza. Los ejercicios de resistencia enfocados en piernas y zona media presentan la fuerza muscular necesaria para la propulsión. Ejercicios de equilibrio y prácticas como el tai chi, el yoga o el entrenamiento de estabilidad. Caminata a intervalos de intensidad. Alternar tramos a paso moderado con lapsos cortos de paso ligero estimula el sistema cardiorrespiratorio. Evaluación neurológica y médica. Ante una pérdida repentina de velocidad, es prioritario descartar deficiencias de vitamina B12, problemas de visión, neuropatías o efectos secundarios de medicamentos. Saber a qué velocidad caminas proporciona una instantánea directa de tu estado biológico. Prestar atención a este parámetro y trabajar en mantener un paso ágil y firme es una estrategia efectiva para proteger la longevidad, la salud cerebral y la independencia a lo largo de la vida.
1: Gracias, como siempre, a nuestro colaborador Emilio Barrientos por esta información acerca de la velocidad al caminar. Y sí, hay que vigilar a qué velocidad caminamos sin importar nuestra edad. Eso sí, es cierto que entre más grandes somos, pues caminamos un poquito más lento, pero no tiene que ser muy lento y tampoco tenemos que normalizar esto. Si tú caminas todos los días, estás en movimiento todos los días, hay que mantener una buena velocidad. Y ahí tenemos una fórmula, es el número de pasos que damos y entre los segundos que tardamos en dar esos pasos, y ahí vas a obtener tu velocidad al caminar. Pero para hacer un poquito más fácil esta fórmula, pues decirte que tienes que dar más de un paso por segundo. Esa es más o menos la medida. Es decir, aproximadamente 100 pasos por minuto podríamos decir que eres una persona saludable. Aproximadamente 100 pasos por minuto, para que tengas un parámetro, serían unos 4 o 5 kilómetros por hora. Aproximadamente es esto o más de 100 pasos por minuto. Ese sería un paso ligero que normalmente tú utilizas para caminar. Claro que si vas paseando, si estás de turista en algún lugar, si vas de compras, estás viendo tiendas, pues obviamente vas a ir pues paseando a una velocidad mucho más lenta. A veces cuando vas con otras personas, pues te adaptas a esa velocidad. Pero cuando tú caminas solo, si sales de casa y dices, bueno, es que voy a ir a hacer tal trámite al banco o tal cosa a unas cuadras, ¿a qué velocidad caminas? A eso nos referimos, a la velocidad cotidiana que tú, sin compañía de otra persona, pues utilizas para desplazarte. Entonces, aproximadamente, te decíamos, 100 pasos por minuto o un poco más es lo saludable. Unos 4 a 5 kilómetros por hora más o menos sería la velocidad. Eso es lo que se considera saludable. Y esta velocidad pues indica que tienes un corazón fuerte, que tienes un sistema cardiovascular sano y una menor probabilidad de sufrir fallos cardíacos o presión alta. Es decir, que si eres de las personas que camina rápido, fíjate que tienes ese indicador de salud. También quiere decir que tienes una mente más activa. La velocidad que te estamos hablando, bueno, pues se relaciona con un mejor funcionamiento cognitivo, con una mejor memoria, con un menor ritmo de envejecimiento cerebral. Así que sí, eso también tiene que ver con tu velocidad al caminar. Quiere decir también que tienes una buena energía metabólica, porque una velocidad así dinámica pues refleja un menor riesgo de desarrollar diabetes tipo 2 y un óptimo consumo de energía del cuerpo. Quiere decir que tu energía pues está moviendo bien en el cuerpo si tienes esta velocidad ágil. Y también en cuanto a tu resistencia física, pues te está mostrando fuerza en las piernas, porque si recordamos en la cápsula nos habla acerca de que una velocidad ya más lenta nos puede indicar un poco de sarcopenia, esta pérdida muscular que a veces puede ocurrir. Entonces, si tú tienes una buena velocidad, pues quiere decir que tus piernas tienen suficiente fuerza, que tienes un buen equilibrio, que también a veces

0: veces uno baja la velocidad porque ya no tienes la confianza de, pues, en tu equilibrio, en que no vayas a caerte, en fin. Entonces, si tienes una buena velocidad, quiere decir que tus piernas están fuertes, que confías en tu equilibrio y que también tienes un menor peligro de sufrir caídas, porque tienes esa confianza. Pero sí decir que a estos parámetros, pues, hay a veces que poner ciertas, puntualizar acerca de ciertas cosas. Por ejemplo, si tienes problemas de visión, pues obviamente no puedes ir muy rápido, no porque el cuerpo no te rinda, sino porque pues no ves bien o cualquier otro problema que te impida pues manejar una buena velocidad. Pero si no tienes ninguno de estos problemas y vas a velocidad dinámica, aproximadamente 100 pasos por minuto, bueno, pues estás en una buena condición física y de salud en general. Pero ¿qué pasa si empiezas a disminuir la velocidad, si empiezas a notar que ya no eres tan rápido como antes o simplemente eres una persona que camina lento? Pues fíjate que puedes tener cierta fragilidad corporal, puede ser que tengas alguna pérdida de masa muscular, la famosa sarcopenia, o algún desgaste físico en general. También alguna alerta neurológica o cardíaca puede relacionarse con este paso lento, sobre todo si es repentino. Si de repente eras una persona que caminaba a buena velocidad y de repente sientes la necesidad de bajar esa velocidad, bueno, pues esto puede estar asociado con problemas circulatorios o de deterioro cognitivo incipiente, es decir, algún deterioro que está ya manifestándose. Y claro, no tienes la mejor expectativa de vida si caminas lento, porque hay varios estudios médicos que han asociado esta marcha lenta con un riesgo más alto de mortalidad prematura, pues por los problemas de salud que pueden estar asociados a ese paso lento. Entonces, es lo que indica tu velocidad al caminar, ya sabes, puedes ir contando tus pasos más o menos. Serían 100 pasos por minuto, lo que podemos decir que es saludable. Un poco menos ya te indica alguna alerta, algo, pero si ya tu velocidad es muy lenta, pues sí, claro, está la indicación de que algo está pasando y que hay que atender la salud. Muchas gracias a Lizy que nos escribe y nos saluda. Gracias también a mi amigo y vecino, el psicólogo José Antonio Santiago. Saludos para ti, tu familia, Toño, nuestros amigos allá en el vivero, que sábado a sábado también nos saluda. Muchas gracias, amigos allá en el vivero, que también nos estuvieron acompañando estas dos semanas que compartimos la programación de 4 a 6 de la tarde. Estuvieron nuestros amigos del vivero tarde a tarde dejándose acompañar de Suprema Radio. Muchas gracias, abrazos para ustedes y excelente fin de semana. Muchas gracias, amigos allá en el vivero. También saludo a Marla que nos está enviando una imagen para desearnos excelente sábado. Gracias, Marla, y qué bueno que nos escuchas. Aurora también dice, te estoy escuchando, hoy no estoy en casa. Ay, no me digas, pero qué bueno, Aurora, que nos estás escuchando. Ah, bueno, me parece bien que te acompañemos, que te mejores muy pronto, Aurora, muy, muy pronto de, esa intervención que te hicieron. Saludos, Aurora, un abrazo para ti y qué bueno saber que nos tienes ahí, que te estamos acompañando en esa recuperación. Abrazos, Aurora, y nuestros mejores deseos porque todo vaya mucho mejor. Vamos al corte, ya regresamos.
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2: 10:33.
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3: 10:35.
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3: 10:36.
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3: 10:38.

0: Estamos ya de regreso y saludo a mi amigo Carlos, que nos llamó para reportar que allá en la Colonia Maya y María Auxiliadora, entre la Colonia Maya y María Auxiliadora, por el Periférico Sur, nos dice desde las 6 de la mañana están sin energía eléctrica y me parece que hicieron el reporte, pero también lo hace por este medio para que pues puedan saber qué pasó, porque dicen que tampoco saben qué ocurrió, que están haciendo algún trabajo por ahí en alguna construcción, pero no sabe si esta fue la causa de que se les fuera la luz desde las 6 de la mañana, pero sí ya llevan horas sin luz y bueno, pues está haciendo el reporte también para poder pues dar aviso si es que no ha llegado el reporte y les puedan atender este llamado, porque ya llevan más de 4 horas sin luz, casi 5 horas ya allá entre la Colonia Maya y María Auxiliadora en el Periférico Sur, nos dice Carlos. Bueno, vámonos con más que tenemos para ti, y es que vamos a hablarte acerca de el semáforo, algo con lo que muchos ya nacieron, ya no podemos imaginar una ciudad sin semáforos, y como les decía, de repente vemos una esquina, un cruce ahí donde sería bueno instalar un semáforo y decimos, aquí hace falta uno, pero ¿cómo comenzó todo y de dónde surge la necesidad del semáforo? Aquí tenemos un poquito de la historia de este artefacto.
1: Entérate, la historia del semáforo. Del gas a las luces inteligentes. Hoy en día, detenerse ante una luz roja o avanzar con una verde es un acto casi instintivo para millones de personas en el mundo. Sin embargo, antes de que el semáforo se convirtiera en el guardián universal de la movilidad, las calles eran un auténtico caos, donde carruajes, tranvías, caballos y peatones disputaban el paso a fuerza de gritos y maniobras arriesgadas. La invención del semáforo nació como una respuesta urgente a la mortalidad del tráfico urbano a finales del siglo XIX. El primer antecedente del semáforo tuvo lugar el 10 de diciembre de 1868 en el Parlamento de Westminster en Londres. Ideado por el ingeniero ferroviario John Pickle Knight, el dispositivo adoptó el sistema de brazos mecánicos utilizado en las vías del tren, adaptado a la calle con dos colores básicos de señalización marítima y ferroviaria, rojo para alto y verde para precaución. Para garantizar su visibilidad nocturna, el mecanismo utilizaba lámparas de gas operadas manualmente por un agente de policía. No obstante, el experimento duró menos de un mes. En enero de 1869, una fuga de gas provocó una fuerte explosión que hirió de gravedad al oficial a cargo, lo que llevó a suspender el proyecto y postergar la idea durante casi 4 décadas. Con la llegada del siglo XX y la masificación del automóvil de motor, el problema de la circulación en las metrópolis estadounidenses se volvió insostenible. En 1912, en Salt Lake City, el oficial de policía, Lester Wire, diseñó una caja de madera con luces eléctricas, verde y roja, alimentadas por los cables del tranvía local. En 1914, en Cleveland, Ohio, la American Traffic Signal Company instaló en la esquina de la calle 105 y la avenida Euclid el primer sistema de luces eléctricas considerado formalmente moderno. Tenía alertas sonoras para indicar los cambios de luz. En 1920, en Detroit, el oficial William Potts introdujo por primera vez la tercera luz, el color amarillo o ámbar. Hasta ese momento, el cambio brusco entre rojo y verde provocaba constantes colisiones por alcance. La luz intermedia otorgó a los conductores el tiempo necesario para frenar o despejar el cruce de manera segura. Poco después, en 1923, el inventor afroamericano Garrett Morgan patentó un sistema de señalización de tráfico de 3 posiciones, que incluía una advertencia intermedia para detener todo el tráfico antes de dar paso al carril opuesto. La patente de Morgan fue vital para la estandarización del control de tráfico automático y más tarde vendió sus derechos a General Electric por $40,000 de la época. Por cierto, ¿sabías que la elección del rojo para indicar alto proviene de la señalización ferroviaria del siglo XIX, que a su vez la heredó de la Asociación Psicológica Universal del rojo con el peligro, la sangre y la advertencia? Posteriormente, y con la incorporación del microprocesador en los años 60 y 70, los semáforos dejaron de ser simples temporizadores para convertirse en sistemas inteligentes capaces de regular el tráfico según el volumen vehicular en tiempo real. Hoy en día, coordinados por algoritmos, sensores de movimiento, tecnología LED, cámaras e inteligencia artificial, los semáforos no solo salvan miles de vidas a diario, sino que reducen significativamente las emisiones contaminantes al optimizar los tiempos de espera en las grandes urbes. Lo que comenzó como un arriesgado experimento a base de gas en el Londres victoriano, es hoy la columna vertebral de la infraestructura vial del planeta. Sin embargo, su invención no fue un hecho aislado, sino el resultado de un largo proceso de innovación impulsado por el caos urbano, la llegada de los automóviles y la necesidad imperiosa de salvar vidas. Soy Saúl. Que tengas un feliz fin de semana.

0: ahí algunas cuestiones acerca del semáforo. Gracias a quienes nos envían datos y nos dicen que les parece interesante que hablemos acerca del origen de algunas cosas. Muchas gracias a quienes nos escriben. Y sí, hay varias cosas que decir acerca de los semáforos. Primero, ayer en la tarde que estábamos en el espacio de la programación de la tarde, también te decíamos que fue el Día Mundial del Faro. Y decirte que los faros fueron considerados los primeros semáforos, realmente. Y semáforo, la palabra semáforo viene del griego y significa literalmente portador de señales. Portador de señales. Entonces se cree o se consideran los primeros semáforos los faros, porque la primera necesidad que surge es la de regular el tráfico en los mares. Y entonces, pues se habla acerca de los faros como los primeros semáforos que se pueden considerar, pero claro, ya después llega el primer semáforo terrestre de los que habla nuestra cápsula, y también esta invención de John Picknight, que era un semáforo no eléctrico ni luminoso, que era por palancas de manera similar al ferroviario, que también ya es un antecedente el semáforo ferroviario, estas señales que pues te decían que podías pasar o no porque venía el ferrocarril. Entonces esta idea se toma también para los automóviles por todo este caos que ya se veía en las ciudades, que aunque todavía pues había tránsito de carruajes, de caballos, de personas, bicicletas, algunos otros vehículos, pues ya comenzaba a complicarse porque la gente siempre buscaba cómo desplazarse de forma más rápida. Entonces ya vienen estos problemas y surge la necesidad de indicar, de regular el tránsito. Entonces era necesaria que hubiera una persona ahí, ¿no? Que hubiera una persona, un agente de policía, para que pudiera manipular estas señales. Y ya cuando se ponen estos faroles de gas de colores rojo y verde, pues está esta explosión meses después de la instalación. Solamente 2 meses después, pues hay esta explosión, y entonces el policía sale herido. Y bueno, pues ahí es donde ya 40 años se queda el proyecto en eso únicamente, y pues no se avanza más hasta ya después, cuando empieza también los automóviles a estar más al alcance de las personas, a popularizarse también por el lanzamiento del Ford, hay que decirlo, y porque el precio ya era más accesible para algunas personas. Entonces empieza a haber más tránsito de vehículos a motor, y ya, esto era necesario, como nos dice nuestra cápsula. Y es cuando llega este semáforo de Cleveland, Ohio, en 1912, ya con las luces rojas y verdes, y después cuando se añade la amarilla, porque sí, ¿qué pasa? Que de repente todavía puede ocurrir, todavía en la actualidad ocurre, que a veces alguien viene un poco distraído, no se da cuenta que ya está por cambiar el semáforo, frena, y entonces puede recibir un impacto por alcance, y eso es lo que pasaba con solamente 2 luces, eso es lo que ocurría. Entonces sale esta tercera luz, amarilla o ámbar, que es la luz de precaución, y eso ayudó mucho para evitar las colisiones por alcance. Ya tenían también los semáforos un cronómetro que hacía que cambiaran automáticamente. Salen también los semáforos para peatones, que hay que decir que estos surgieron, me parece que en Alemania, y también con la idea de que las personas daltónicas, y ahorita vamos a un comentario que nos hacen, que las personas daltónicas con los semáforos peatonales, pues también podían tener problemas para saber cuándo pasar y cuándo no. Entonces añaden figuras. Se añadió una figura con un hombre con los brazos extendidos, que quería decir alto, y una persona caminando en color verde también, para que pues se pudiera saber que ya se podía cruzar la calle. Pero curiosamente también todavía cuando las Alemanias estaban divididas por el muro, bueno, todavía en esos tiempos se hizo la observación de que esta figura pues podía ser machista, porque era claramente un varón el que estaba en el semáforo, y entonces empezaron a cambiar por siluetas femeninas en algunas partes. Y ahora, bueno, si vas, si te das un paseo por algunas ciudades de la República, podrás ver que sí, los semáforos peatonales pues a veces tienen figuras especiales de acuerdo al lugar en el que están estos semáforos. y son a veces simpáticas figuras que llaman la atención. Y claro, después viene también el semáforo LED, ya más recientemente, con las llegadas de las nuevas tecnologías y esta necesidad también de reducir el consumo de electricidad. En 2011, así que no tiene mucho, hace unos 15 años, se comenzaron a sustituir los semáforos con lámparas de incandescencia por los semáforos LED de menor consumo y que se han considerado de mejor visibilidad, aunque algunas personas no estén de acuerdo con esta mejor visibilidad, pero sí con la cuestión del ahorro de energía. Y bueno, también nos hacen llegar esta colaboración, muchas gracias, acerca de estos semáforos que también tienen la posición de los colores, que siempre tiene que ser arriba el rojo, en medio el amarillo y abajo el verde, porque este orden fijo ayuda a las personas con daltonismo para que también puedan saber en qué está el semáforo, el rojo arriba, el amarillo en medio, el verde abajo. Entonces ya pueden saber con la posición que de qué luz se trata si es que tienen algún problema visual, ya sea daltonismo u otra situación que les impida distinguir bien los colores. Pero esta posición fija pues ayuda también a que se pueda saber. Y claro, la señal de alerta, como decíamos, el amarillo, que avisa el cambio entre el verde y rojo, con tiempo para frenar sin peligro, no para acelerar, no es para acelerar el amarillo, sino para frenar con tiempo, con tranquilidad. Y bueno, todo eso ha evolucionado. El asunto este de los semáforos y pues se nos hizo interesante compartírtelo, gracias. Terminación, sí, efectivamente, terminación 26, sí, toda una investigación atrás de esto del semáforo y cómo surge obviamente la necesidad. Y todavía decimos, queremos, a veces en lugares donde no hay semáforos queremos uno, y los semáforos peatonales, que en algunos casos tienen un botón que pues se supone que te da el pase un poquito más rápido, le da un poquito más rápido al peatón el pase, la preferencia. En fin, hay ya todo tipo de semáforos y en cada lugar, como te decíamos, pueden tener diferentes adaptaciones. Gracias por seguir con nosotros. Vamos al corte, ya regresamos.
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15: 10:54.
0: Y seguimos invitándote a que te muevas. Ya te hablamos de caminar, ya te hablamos también de el tránsito ahorita con el semáforo, y te vamos a hablar acerca de tu salud, obviamente tu salud cardíaca, sí, porque recuerda que las bicicletas, el moverte en bicicleta, también te puede ayudar a mejorar la salud cardíaca, y te vamos a mencionar algunos beneficios específicos para la salud de tus arterias. Imagínate que las puedas ejercitar. Ya sabes que algunos de los problemas que se pueden dar conforme vamos cumpliendo años, porque esto no es de un momento a otro, sino que pues todo nuestro cuerpo va sufriendo cierto proceso, cierto daño, vamos a decir, vamos acumulando daño, de repente ya ese daño se puede hacer un poquito más palpable, más notorio. Pero ¿qué pasaría si pudiéramos ejercitar nuestras arterias así como ejercitamos nuestro cuerpo, para que no se vuelvan rígidas, para que sigan siendo flexibles? Pues ¿qué crees? Hay que andar en bicicleta, ¿sí? Fíjate que sí, andar en bicicleta te puede ayudar a tener una mejor salud arterial, porque ese esfuerzo de pedalear dilata y contrae tus vasos sanguíneos, y eso evita que las arterias se vuelvan rígidas. ¿Cómo ves? No solamente es pasear, no solamente salir a dar una vuelta en bicicleta, es hacer mucho por tu salud, y además te ayuda a bajar la presión arterial alta gracias a ese trabajo constante del sistema cardiovascular que haces al ir en bicicleta, y disminuye la grasa mala en la sangre, esa placa que se puede acumular, frena la acumulación de estos sedimentos dañinos en las paredes arteriales. ¿Cómo ves? O sea que si quieres salir a montar bicicleta, pasear, bueno, estás haciendo mucho por tu salud, aparte de relajarte, moverte, mantener tu salud muscular, hacer ejercicio, por supuesto, mejorar tu salud cardíaca, también las arterias tienen estos beneficios. Y en cuanto a la circulación, te podemos decir que como se mueve la sangre con más fuerza por todo el cuerpo, pues recibes una mejor oxigenación en general. Eso te ayuda también mucho. Y hay un flujo constante de este oxígeno. La circulación pues es más efectiva. ¿Y qué más? Es ideal para cualquier edad. Es lo bueno, que puedes ir a tu ritmo. Aquí si no te vamos a poner un límite o una marca, puedes ir a tu ritmo según como tú te sientas mejor. Entonces puedes ir a pasear. Nosotros te invitamos a que pasees, a que hagas de la bicicleta pues tu medio de transporte, un medio de transporte ecológico, económico, que tiene menos problemas de estacionamiento y que te va a hacer bien. Entonces es un todo en uno. 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Gracias a mi amiga Lubi. Espero que te encuentres muy bien, Lubi. Gracias por tus saludos. Qué bueno que nos estás escuchando. Aquí, ¿qué nos dicen? Gracias por el dato, muy amables. Dice, los semáforos de San Cristóbal se instalaron en el trienio del licenciado Daniel Sarmiento Rojas a mediados de los 80. Ah, entonces, sí, Sí, sí, ya tenemos mucho tiempo en San Cristóbal con los semáforos, y según yo recuerdo cuando no había, pero a ver, en los ochentas, bueno, hay que hacer cuentas a ver si me acuerdo o no me acuerdo, pero yo tengo idea de haber visto San Cristóbal sin semáforos. Pero gracias por el dato, y también decirte acerca de los semáforos, que el primero que se instaló en Detroit, que fue de los primeros semáforos que se instalaron, bueno, el de Detroit sigue funcionando hoy en día. El primer semáforo eléctrico de Detroit sigue funcionando hoy en día. Y qué más decirte, bueno, de estas ya te habíamos dicho de los diseños divertidos que hay, pero también que ahora hay semáforos con sensores inteligentes, que hay semáforos con voces para personas invidentes, y también con cuentas regresivas como los semáforos peatonales, para que pues nos den una idea de cuánto tenemos que esperar. Todo eso que podemos aprender acerca de los semáforos. ¿Quién más nos escribe? Mi amigo Mau nos está escribiendo. Que tengas excelente día, Mau. Feliz sábado para ti. Gracias, como siempre, por escucharnos. También Araceli Nájera, muchas gracias, estimada Araceli. Fuerte abrazo para ti, para tu familia. Muchas gracias por tu mensaje. A ver qué nos dicen por acá. Dice la canción de José Luis Perales con la que iniciamos. Dice, la cantaba, a ver, a poco, sí es cierto. También la cantó la vocalista de La Oreja de Van Gogh. No sé, pero no sé si es el nombre de la vocalista. Amaya, exacto, Amaya. Y bueno, mi amigo. Bolaños, ahorita está abriendo el mensaje de nuestro amigo Roberto Bolaños allá en Langostura, nos escucha. Qué bueno que está escuchándonos siempre. Gracias amigo Roberto, un abrazo, y gracias por escucharnos siempre allá en Langostura. Y qué más nos dice Carlos. Dice, fue cuando estaba niña, sí, ya me acordé, hay un video, es cierto, tienes razón Carlos, hay un video de esta canción de Dime, de José Luis Perales, donde sale Amaya, la que después fue vocalista de La Oreja de Van Gogh. Efectivamente, sale de pequeñita en el coro de niños que está cantando, es cierto. Gracias por el dato, Carlos. Vamos al corte.
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16: 11-1 XHWM transmite desde San Cristóbal de las Casas, Chiapas, México. 95.3, frecuencia modulada. 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
16: 11-8.
17: Ayer falleció el señor Julio del Carmen Penagos Pérez. Lo participa con profundo dolor su apesarada esposa, hija, hijo político, nieto, hermanos, sobrinos y demás familiares, quienes ruegan los acompañe a la misa de cuerpo presente hoy a las 3 de la tarde en el Templo de la Sagrada Familia en la colonia Los Pinos, a continuación al sepelio. Las condolencias se reciben en el velatorio municipal. Descanse en paz el señor Julio del Carmen Penagos Pérez. Respetuosamente, funeral y Velatorios Reyes, oficina Calzada Tlaxcala número 80, velatorio calle Ejército Nacional número 79, barrio de Guadalupe, sucursal calle Tulipanes número 184, fraccionamiento La Pradera, teléfonos 967-107-6908 y 967-683-1581. Ayer falleció la señora Rosa Jesús Martínez López. Lo participa con profundo dolor su esposo, hijos, nuera, nieta, hermanos, suegro y demás familiares. Las condolencias se reciben en el domicilio conocido de los deudos en la ranchería Buenavista. Descanse en paz la señora Rosa Jesús Martínez López. Respetuosamente, funerales Alcanfores, calzada Daniel Sarmiento Rojas, número 59, Los Alcanfores, teléfonos 967-110-7920, 967-106-8009 y 967-121-3037.
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16: 11:10.
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0: Estamos de regreso y antes de entrar con esta entrevista que queremos retransmitirte el día de hoy, saludar a Doña Geo y sí, nos está reportando, bueno, nos pide este servicio social, dice, si alguien encontró una billetera de color café con documentos a nombre de Francisco Adalberto Domínguez Rodríguez, favor de comunicarse a los números 967-181-9829, 967-195-9309 o al 967-272-3390. Esta billetera se extravió en el transcurso de Mercosur al Deportivo. En este tramo entre el Mercosur y el Deportivo se extravió esta billetera color café con documentos a nombre de Francisco Adalberto Domínguez Rodríguez. Ahí están los números. Si la encontraste, pues también te puedes comunicar con nosotros y nosotros te damos los números para que pueda regresar esta billetera a don Adalberto, su propietario. Y saludos a usted, doña Geo. Ahora sí, vamos con esta entrevista y es que es, como te decíamos, una entrevista que tuvimos hace algunos años con la psicóloga Mari Carmen, pero que aún sigue vigente el tema y es acerca de la sobreprotección infantil. Esto fue lo que platicamos.
1: Mamá. A la psicóloga Mari Carmen Ballinas Yáñez. Psicóloga, bienvenida al programa.
2: Muchísimas gracias por la invitación. Qué agradable volver a estar contigo, aunque sea de manera virtual otra vez y con la audiencia. Gracias.
1: Pues sí, ya la próxima esperemos que podamos estar aquí en vivo. Pero bueno, tenemos un tema muy interesante el día de hoy. A lo mejor, yo decía antes de entrar al programa, antes de entrar a la entrevista, decía que quizás a muchos les quede el saco, pero todavía no hemos estado conscientes de que nos quede el saco, ya sea porque hemos sido sobreprotegidos y no nos habíamos dado cuenta, o quizás porque ahora somos padres sobreprotectores y tampoco nos hemos dado cuenta. Entonces, pues ese es nuestro tema de hoy. ¿Cómo podemos definir esa sobreprotección, psicóloga?
2: Ok, bueno, pues para empezar me gustaría plantear, pues, ¿qué es la protección, no? Porque también ahí podría caber la duda de decir hasta dónde es proteger y hasta dónde ya se reconoce como sobreprotección. Y bueno, pues la protección va a ser todo eso inherente por los padres, que es cuidar y salvaguardar a nuestros hijos, ¿no? De peligros reales y hasta de peligros futuros, ¿no? De lo que podríamos estar pensando que le puede pasar si se pone en la orilla o de algún posible accidente si juega con algo. Entonces, dentro de esto, eso es lo que al cuidador principal, que también puede verse representado con abuelos o tíos o familiares que están al cuidado de algún niño, pues es esto, ¿no? Protegerlos de peligros. Y bueno, también aquí radica un punto de que protegerlos también de nuestros propios miedos, ¿no? Uh-huh. Al ser seres humanos y seres sociales, pues también transmitimos a través del cuidado miedos propios a nuestros hijos o a los niños con los cuales interactuamos. Entonces, es normal que los padres tengamos esta función y este chip, ¿no? O sea, este chip se activa y voy a protegerlo. Uh-huh. Pero, ¿en qué punto ya se vuelve la sobreprotección? Pues es en el momento donde se preocupan demasiado, excesivamente, por el bienestar del niño. Y aparte se busca el que no sufran de ninguna manera, que no padezcan nada, ¿no? Uh-huh. Ni frustraciones, ni dolores, ni necesidades, absolutamente nada. Entonces, esto provoca pues una limitante en el desarrollo de los niños, ¿no? Lo que estamos haciendo es encerrarlos en una burbuja donde no van a tener que padecer absolutamente nada, pero en un contexto muy particular, que sería la casa, el hogar o con los papás. Pero cuando sales de ese contexto, te enfrentas a los demás compañeritos, te enfrentas a la escuela, te enfrentas a actividades sociales donde normalmente pues sí vamos a padecer o necesitamos hacer por nuestra propia cuenta. En la sobreprotección, los papás tienden a solucionar y hacer por el niño, ¿no? Yo lo hago, yo te lo doy, yo te lo pongo, yo te resuelvo. Yo te lo alcanzo, cualquiera de estas, ¿no? Y lo que hace es que el niño empiece a estar en un estado, aparte de cómodo, pero también con un doble mensaje, ¿no? Tenemos ese mensaje en nuestros niños de incapacidad, ¿no? eres incapaz de hacerlo, eres incapaz de lograrlo, eres incapaz de intentarlo, ¿no? Eres incapaz de tomar decisiones uh-huh. también.
1: Sí, sí, sí.
2: Entonces, este doble mensaje, tanto, bueno, está súper cómodo, ¿no? Pues, ¿no? Uh-huh. No, nada más pido, o a ver, ponme, pero también está esta otra señal a la autoestima y al aspecto emocional de los niños. Entonces, prácticamente sería como la diferencia entre la protección. La protección intenta sí salvaguardar al niño, pero sin limitarlo. Y en el ajá. caso de la sobreprotección, sería limitarlo a intentar, a cometer errores, a lastimarse, a probar, ¿no? Prácticamente ajá. eso.
1: Y en esta sobreprotección que nos dice psicóloga de que pues podemos hacer las cosas por el niño y demás, pues realmente no está aprendiendo, no le estamos dejando aprender, y en algún momento creo yo, tanto como niños, si nos pasó de niños, o como papás, nos damos cuenta que hay otros niños que sí saben hacer ciertas cosas y que a lo mejor nuestro hijo es el único que no hace, que no se atreve, que no lo hemos dejado hacer. Y es ahí a veces cuando viene este foco rojo o esta conciencia de, ay, el mío es el único que no hace, o yo cuando fui chiquita no hacía tal cosa y los demás ya sabían, ¿no? Nos puede servir como de parámetro.
2: Sí, claro. Pero también tomemos en cuenta que al niño que se le sobreprotege va a desarrollar también actitudes y conductas muy particulares, ¿no? Se vuelve muy inseguro, muy, muy miedoso y muy inseguro, ¿no? Entonces, pues ve con los niños, o súbete al columpio, o ve al trampolín, y entonces el niño va a tender a, no, me resguardo en mi figura de apego, que sería mamá o papá. ¿Por qué? Porque tengo miedo, porque no lo he hecho antes, porque no he tenido la oportunidad, ¿no? Entonces, la otra característica es que efectivamente hay un retroceso en el desarrollo de habilidades. Por ejemplo, habilidades motoras, habilidades sociales, habilidades de lenguaje, hasta cognitivas, ¿no? Por el hecho de cuando se les resuelve la tarea, ¿no? Hay muchos papás que tienes que pintar sin salirte de la línea, ¿no? Y entonces, ¿qué hacen? No, yo te lo pinto. Y entonces, pues no estamos permitiendo que el niño lo intente, cometa el error y aprenda de ello, porque aparte así es, ensayo y error en el aprendizaje. Entonces, sí, claro, existe ya estas comparaciones que no sugiero que se hagan, honestamente, pero que en realidad, pues lo hacemos. Sí o no, lo hacemos y vemos al sobrinito y vemos al compañerito y ya lo hace y el mío no. Y has dicho algo muy cierto. Cuando venimos de hogares sobreprotectores, tendemos, una, puede ser a repetir patrones, o dos, también a tratar de no tener las mismas carencias, ¿no? Por ejemplo, normalmente los papás es como, yo no tuve esto, yo no pude hacer esto cuando era niño, porque mis papás, porque esto, por la situación familiar, y entonces yo quiero que mi hijo no le pase, yo quiero que mi hijo no sufra, ¿no? Y entonces en esta idea también existe una sobreprotección.
1: Bueno, pues dentro de las preguntas que ya nos llegaron y a quienes agradecemos también el que estén participando en el programa, el señor César nos dice, ¿se da más en papás o en mamás? Y también mencionó a los abuelos, que no los habíamos tomado en cuenta, pero ¿es más de mujeres o de hombres el estar protegiendo a los pequeños?
2: Bueno, fuera del aire te estaba comentando que había una investigación precisamente que plantea el porcentaje, ¿no? Que se da principalmente más en mamás. Y platicamos también, ¿no?, por esta misma razón de que la relación de madre e hijos es diferente, ¿no? Hay un tipo de apego diferente y muchas veces es mucho más fuerte. Entonces, en sí se da más en mamás que en papás, pero también van a existir otros cuidadores, los cuidadores terciarios que pueden ser abuelos, tíos, que también totalmente se involucran en esta dinámica sobre protectores. Pero hay características para poder saber cómo es o por qué se da, más bien, ¿no? ¿Por qué es los papás, por qué los abuelos, por qué los tíos o por qué los cuidadores tienden a sobreproteger? Y es que hay muchas condiciones, ¿no? Una de ellas es porque, bueno, y esto lo hace Rosa Barocio en alguno de sus libros, que de hecho tiene dos libros muy, muy bonitos de crianza. Por ejemplo, confunden el amor con facilitarle uh-huh. todo a los hijos, ¿no? Es esta tendencia de que yo te amo tanto, yo sé que tú puedes, pero pues yo te lo quiero dar porque puedo hacerlo por ti. Entonces, en este amor disfrazado, pues entonces sobreprotege. Y hablando de eso, hace unas noches vi un podcast muy bueno de, es un latino, planteando una, el caso de una mamá, uh-huh, una mamá con un hijo ya grande, con problemas de adicciones, y ella platica, uh-huh, que por el amor que le tenía, ella le compraba la droga, se la daba, ¿no? Y, uh-huh, y lloraba de ver cómo su hijo estaba totalmente consumido por las drogas, pero ella en ese proceso dice que prefiere verlo sin sufrir por estas cuestiones de la abstinencia, y por eso se la daba, ella se lo compraba. Y para que no la tuviera la policía, pues ella tenía la droga en mano. Entonces, todas estas conductas de amor, uh-huh, de amor, pues sobrepasan, y entonces se vuelve una sobreprotección, ¿no? Uh-huh. También los papás se pueden llegar a sentir inseguros, y entonces una manera de sentirse completos, importantes, pues es esto, ¿no? Que el hijo se vuelva dependiente de él. Uh-huh. Y de esto podríamos estar hablando desde chiquitillos hasta hijos ya grandotes, ¿no? Uh-huh. Estos hijos que ya somos adultos, pero que muchas veces tendemos a depender de nuestros papás en esta relación codependiente que se crea, ¿no? Uh-huh. Así también, una manera de control que pueden tener los papás, o sea, es esta, ¿no? De tomar decisiones con los hijos. No lo comes, no, siéntate, no vas a tener esa novia. O sea, en este también conductas son una manera de tener como el control sobre, porque aparte, algo que le pasa a muchos papás y muchas mamás es como este miedo de dejar ir a tus hijos, de verlos crecer, uh-huh, ¿no? Uh-huh. Y de ver que son capaces de tomar decisiones y decisiones diferentes a las tuyas.
1: Claro, sí.
2: Que no van contigo. Entonces, en este tenor, pues es más fácil, te sobreprotejo, te controlo, uh-huh, y entonces yo puedo mantenerte cerca. Uh-huh. Otra de las características es desconfiar de las capacidades de los hijos, ¿no? O sea, el papá que tiene un hijo y que lo cree incapaz de lograr algo, afecta totalmente la autoestima de los niños y de los adolescentes y de los adultos en esta desconfianza de la capacidad de los hijos, ¿no? De poder hacerlo, y por lo tanto promueven tipos de crianza con sobreprotección.

0: podría ser.
1: Sí, sí. Bueno, pues en más preguntas que tenemos, me dice una persona, ¿cómo podemos identificar si somos padres sobreprotectores? ¿Qué acciones podríamos estar mostrando? Dice, es Ana, muchas gracias Ana por escribirnos, 33 años me dice, y dos hijos.
0: Bueno, creo que gracias por las preguntas, creo que un poquito se ha contestado ya con lo que he mencionado antes. Hay que ser conscientes, ¿no? Dejo que mi hijo tome decisiones. Por ejemplo, puede ser muy chiquito tu hijo, puede tener un año y tu hijo de un año puede tomar decisiones. Claramente, las decisiones van a ir cambiando, ¿no? ¿En qué sentido? Es un niño de un año, no puede tomar decisiones entre me tiro al agua ahorita que está lloviendo o no, o sea, no en ese sentido, pero sí puede tomar decisiones en, por ejemplo, el tipo de vestimenta que puedo usar, dentro de los parámetros que uno como papá ponga, ¿no? O sea, este suéter azul o este rojo, o sea, la idea es que va a usar suéter, pero que tome decisiones. Entonces, yo, papá, tengo la capacidad de decirle a mi hijo que tome sus decisiones dentro de los límites y parámetros que yo considero oportunos porque tengo que protegerlo. Si lo estoy haciendo, ok, continúa así, ¿no? Y conforme vayan creciendo, los niños y adolescentes pues tienen que tener esta capacidad de libre albedrío y obviamente basado pues en un sistema de valores que nosotros como familia pues estamos proponiendo, ¿no? Uh-huh. Ahora también confío en mi hijo, en mi hija, confío en ellos, ¿de qué manera? Confío totalmente de ellos. Y por lo tanto tengo que hacerlos, tengo que cuidarlos, tengo que espiarlos, tengo que revisarlos, ¿no? Eso también dependiendo de la... ahora sí que es un examen de conciencia, ¿no? Examen de conciencia. Y otro punto para valorar de saber si estoy haciendo, si estoy recayendo tal vez en esta sobreprotección, es mi hijo puede dar más, entonces tengo que estar respaldándolo sin hacérselo. Puedo estar aquí al lado, pendiente, pero que lo intente. O que él pida ayuda, ¿no? Sin que yo esté ahí como, yo te lo hago.
1: Me dice una persona, a mi hermana le costó trabajo embarazarse, me dice, tiene solamente una hija actualmente de 7 años. Ella, aparte de que a mi juicio la sobreprotege, me dice la hermana, también siento que la sobrevalora. Para ella su hija es la mejor en todo, la más bonita, la más inteligente. Quiere que la veamos así, me dice, y además no le deja hacer muchas cosas. Es algo confuso para mí. Pienso que es por el problema que tuvo. Ella ya no puede tener más hijos, me dice. O sea, solamente tiene una hija que fue, le costó un poquito de trabajo tenerla. Y bueno, esa es la visión de la hermana.
0: Bueno, pues me gustaría empezar con algo. Felicito a esa mamá por decirle que su hija es la más hermosa, la más inteligente, la más capaz, porque muchas veces vamos por la vida creyéndonos todo lo contrario, ¿no? Soy la más fea, soy la más gorda, soy la más tonta, o sea, ¿no? Entonces, felicito a la mamá por ese punto porque está resaltando las mejores aptitudes y características de su hija. Necesitamos eso hoy en día. Pero es cierto que en productos valiosos, creo que en alguna de las entrevistas que tuvimos hace tiempo hablábamos, ¿no?, de estos productos valiosos y cómo son de complejos a nivel emocional, ¿no?, para las mamás. Uh-huh. Tener un hijo, ¿no?, que ha costado tanto, que he anhelado tanto. Entonces, pues sí, efectivamente, es una mamá que va a valorar tanto su hija porque le ha costado y es alguien muy deseado. Pero si bien tiene que ir valorando el hecho de que sobreprotegerla no va a ayudar al desarrollo de su hija a nivel social, a nivel emocional, ¿no? Y a nivel de habilidades. O sea, sí es necesario que esa mamá que adora y atesora a su hija permita que también cometa errores, permita que intente las cosas, ¿no? Porque eso asegurará una autoestima alta, asegurará capacidades para interactuar con otros. Y algo que no habíamos planteado también es que los niños sobreprotegidos también tienen complicaciones en cuestión del encuentro con la escuela, ¿no? Estos primeros encuentros con la escuela, de los procesos adaptativos para entrar a ambientes diferentes que no sea su hogar. Entonces, esta mami, bueno, o esta tía que está preocupada, podría empezar como a mencionar también estos aspectos, ¿no? De que es importante que faciliten un poco esta libertad en esta niña para que también siga creciendo y desarrollándose.
1: Una pregunta más. Antes de irnos al corte, se parece un poquito, fíjese que sí se parece porque también aquí se trata de dos hermanas, y me dice una persona, en mi caso dice, mi hermana nunca quiere que yo me quede con mi sobrino porque dice que teme que yo no sepa cuidarlo.

0: y que le pase algo. Me dice, yo también soy mamá y no entiendo por qué ella dice eso. El niño tiene 5 años, me dice, y nunca lo deja con nadie. Siempre está con él y le da miedo que otra persona lo cuide. ¿Esto es sobreprotección o es otra cosa, psicóloga?
1: Híjole, qué complicado. Bueno, considero que sí tiene algunos rasgos de sobreprotección, pero también hay otros temores ahí de propios de los padres, ¿no? Era lo que mencionábamos al principio. Muchas veces sobreprotegemos por los miedos reales, pero también por aquellos miedos propios. Entonces yo creo que ahí va más bien los miedos propios de esa mami, cuestiones de confianza, no lo sé, alguna historia de vida que por ahí está, ¿no? Pero importante platicarlo como familia, creo, más bien.
0: Pues vamos a ir al corte, psicólogo, vamos a regresar con...
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3: 11:31.
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3: 11:34.
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3: 11:34.
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3: 11:36.
4: Ya regresamos para la segunda parte de esta entrevista que tuvimos con la psicóloga Mari Carmen Ballinas acerca de la sobreprotección infantil.
5: Platicando con la psicóloga Mari Carmen Ballinas Yáñez y nos han llegado más preguntas en este corte. Psicóloga, bueno, antes un comentario que nos hacen y nos dicen, la sobreprotección infantil atenta contra la autonomía del menor, afectará su capacidad para relacionarse con su entorno, lo volverá inseguro y bajará su autoestima, es lo que nos dice la persona que nos escribe. Por otro lado, me dicen, buenos días, a mi hermano lo cuidaron mucho, le hacían sus gustos y lo cambiaban a cada rato de escuela porque lo molestaban mucho. Dice, mi mamá pensó que ya no iba a tener más hijos y se convirtió en un hijo rebelde. Y dice que la persona que nos escribe dice, yo y mi hermanito no tuvimos lo que él tuvo. Entiendo que tal vez sea el hijo mayor, porque dice, mi mamá pensó que ya no iba a tener más hijos, no sé, pero es el sobreprotegido. Es lo que nos comentan estas dos personas.
6: Ok, pues voy a retomar el primer comentario que me parece sumamente preciso. O sea, efectivamente, las consecuencias de la sobreprotección en los niños van a ser múltiples y en su mayoría muy negativos, ¿no? Y entonces parte de ello es que se considera la sobreprotección como un tipo de violencia, ¿no? Porque crea muchísimos factores negativos y limitan mucho a los niños. Por ejemplo, los vuelve inseguros, les causa ansiedad, se vuelven dependientes y en su adultez pueden recurrir a relaciones de codependencia en donde puedan ser permitidos conductas de violencia y demás, ¿no? Así también no se les permite su autonomía y pues tienen una muy baja autoestima porque tienen vergüenza de sus logros, porque en su mayoría los papás acaparan como esta capacidad de que ellos se lo van a resolver y entonces el niño cuando lo logra por su cuenta se siente avergonzado, pero adicional a eso muchas veces se desmotiva para ya ni siquiera intentarlo porque no lo va a lograr, porque no puede, porque es lento, porque muchas cosas. Por lo tanto no adquiere muchas competencias para su vida diaria. Tan solo hablando de niños pequeños, atarse las agujetas, comer por su cuenta, bañarse, lavarse los dientes, cosas como muy cotidianas, pues no las sé hacer, me las hace mi mamá, me las hace mi papá, entonces ¿para qué? Tienen dificultades para relacionarse, dificultades adaptativas como mencionaba antes, ¿no? Para la escuela, y tienen muy baja tolerancia a la frustración. Y voy a retomar el segundo comentario, ¿no? De este hermano que dice que se volvió como muy rebelde. Efectivamente, la Asociación Americana de Psicología plantea que efectivamente los niños que son sobreprotegidos, una, son más propensos para el bullying, y dos, tienden a ser muy impulsivos en cuestión de su frustración. Es decir, se sienten frustrados porque algo no les sale, porque algo no tienen, entonces responden de manera muy impulsiva, ¿no? Y entonces renuncian a las tareas, presentan problemas para poder llevar a cabo o completar una actividad, y les cuesta trabajo tomar decisiones simples, o sea, decisiones simples, y normalmente esperan que el otro, el papá, la mamá o el adulto u otra persona tome la batuta, ¿no? O resuelva.
5: En otra pregunta, ya nos queda poquito tiempo, pero en otra pregunta, nos comentaban también de un padre de familia, nos decía de la persona de la escuela de sus hijos, es un padre de familia que ella conoce, que pues nos decía en su comentario que de pequeño este papá pues supo que uno de sus primos tuvo algún accidente en una fiesta infantil y ya quedó con alguna discapacidad, con alguna secuela, y que ahora sobreprotege mucho a su hijo, me dice la persona que tiene 10 años este niño, y que, pues, por ejemplo, no lo deje ir a fiesta solo, no lo deje en una fiesta y que lo sobreprotege mucho.
6: Sí, claro, los miedos de nosotros adultos son los motores para poder llevar a cabo este tipo de crianza sobreprotectora, ¿no? Entonces, en este caso queda muy claro que el papá tiene miedos muy propios y entonces los transmite a su hijo, pero, por ejemplo, por la edad, que es una edad donde pudiera expresarle verbalmente sus preocupaciones, y creo que el niño sería capaz de tomar decisiones y obviamente seguir las indicaciones de papá en cuestión del cuidado, ¿no? Para evitar accidentes. Entiendo que nos queda poquito tiempo, entonces nada más como me gustaría poder hacer una alusión de aquellos papás que ya se dieron cuenta de que son sobreprotectores, ¿qué pueden hacer? Una, lo primero que tienen que hacer es ser conscientes, ¿no? ¿En qué momento estoy siendo sobreprotector o estoy cometiendo actos que limiten el desarrollo de mi hijo? Entonces, uno es hacerlos conscientes, pero podemos empezar a trabajar con cuestiones como validar las emociones de tus hijos, ¿no? Validar que está enojado, validar que está triste, que está feliz, que está asustado. La otra es capacitarlos para que hagan las cosas. Por ejemplo, algo que hacemos es, ya, ponte la ropa, póntela. No, ay, no te apuras, te la pongo yo, porque ya tengo que ir, ¿no? Ya tenemos que salir. Entonces, una, capacítalo con tiempo, con paciencia. O sea, si te toma una hora que se cambie, pues levanta una hora antes y que se cambie, ¿no? Y empezar a hacer como este hábito. Confiar en ellos, ¿no? Confiar en que pueden hacerlo, en que estamos aquí para apoyarles, pero que puedan intentarlo. Y fomentar actividades que tomen decisiones, ¿no? Por ejemplo, ¿qué quieres? ¿Quieres comer esto? ¿Quieres comer el otro? Sin controlar las decisiones de nuestros hijos. Esas como primeras pautas como para ir deslindándonos de esta crianza sobreprotectora que podemos estar llevando, ¿no? Hay unos tips.
5: Sí, por acá me decían precisamente qué consejos generales nos da padres y abuelos para no caer en la sobreprotección de los menores. Y otra persona que me decía que bueno, que si ya se dio cuenta de que es una mamá sobreprotectora de un niño de 7 años, que qué podía hacer, dice, si ya la regamos, ahora sí que si ya la regamos, ¿cómo lo componemos? ¿Podemos hacerlo cuando el niño está acostumbrado ya que yo le hago todo, que yo le resuelvo? Sí lo podemos hacer todavía, se puede componer.
6: Claro, claro, aquí es una cuestión de que va a costar, ¿en qué sentido? Ambas partes están súper habituadas, ¿no? Estamos habituados a resolverle y el niño a que se le resuelva. Entonces, ¿qué va a pasar? Van a haber momentos difíciles de frustración del niño de decir, ¿por qué si antes me lo dabas, me lo hacías, me lo ponías, me lo quitabas? ¿Por qué ahora no? Entonces, sí va a haber frustración, sí va a haber desesperación por parte de los papás y del hijo, pero aquí hay que ser conscientes. ¿Por qué se está haciendo? ¿Se está haciendo para mejorar, para darle habilidades, para darle independencia, autonomía, autoestima? Obviamente, parte de los papás autorregularse emocionalmente, ¿no? ¿Qué hago cuando yo también me frustro? ¿Pego de gritos o respiro? Respiro, me aíslo tantito y regreso, ¿no? Para también ir moldeando esa parte a nuestros hijos, ¿no? Es la parte más difícil de ser papás, ¿no? ¿Cómo autorregulo mis emociones ante la desregularización de mi hijo, ¿no? Entonces, sí, de que, bueno, recuerden que no hay manual, para ser papás no hay manual, entonces no es como que ya la regué, pero es importante que si soy consciente de que estoy haciendo algo que no favorece a mi hijo, puedo hacer el cambio, puedo modificar las cosas, puedo crear nuevas habilidades y nuevas rutinas con mi hijo y entonces favoreceremos eso. Entonces también eso de sentirse culpables porque, ay, chin, ya hice esto, pues calma, paciencia, no hay manual. ¿No? Y todos hacemos lo humanamente posible por el amor de nuestros hijos. Solamente no caer en extremos como la mamá que platicaba del podcast, ¿no? De esta mamá que... Sí. O sea, no caer en esos extremos, ¿no?
5: Exactamente. Bueno, pues, y acudir a terapia en algún momento dado, ¿por qué no? Porque ahí nos podemos encontrar mucha ayuda y mucha guía, tal vez algo que no se nos ocurre. Psicóloga, ¿dónde la encontramos para consultas, por favor?
6: Gracias, muy amable. Pues nos encuentran en la Unidad de Especialidades Psicológicas Esperanza. Estamos en Avenida La Paz, número 16, atrás de la Canaco o Disco Palace. También nos encuentran en redes sociales como Unidad de Especialidades Psicológicas Esperanza. El número de teléfono es 967-149-3289. Somos un grupo de 5 psicólogos encargados de trabajar con niños, adolescentes y adultos, y pues estamos a las órdenes.
5: Pues muchas gracias, psicóloga, por haber estado con nosotros hoy en el programa. Esperemos que la próxima vez ya la podamos tener aquí en vivo.
4: Hasta ahí esta entrevista con la psicóloga Mari Carmen Mallinas que tuvimos hace algunos años acerca de la sobreprotección. Vamos a irnos al corte, regresamos a despedir el programa y bueno, pues también a los mensajes que nos llegaron. Saludos a quienes nos escribieron, les vamos a compartir el número de teléfono de la psicóloga porque no estuvimos en vivo, estuvimos pues recordando esta plática que tuvimos con ella hace algunos años. Ya regresamos.
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3: 11:46.
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3: 11:49.

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1: 11:49.
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1: 11:52.

Estamos de regreso, ya casi despidiendo este programa de interés común del 8 de agosto. Y pues nada más para cerrar, hacer algún pequeño resumen acerca de lo que nos platicó la psicóloga sobre la sobreprotección y que podemos definir como ese exceso de cuidado y atención de los padres hacia los hijos. En general es de los padres hacia los hijos, pero en la plática también mencionamos a los abuelos, que a veces también tienen un papel importante, depende de la cercanía que tengan con el niño. Pero como los decía la psicóloga, si los adultos resuelven todo por los hijos, por los niños, evitan que enfrenten pequeños retos o riesgos. Es decir, puedes, claro, cuidarlos de cosas importantes, pero de alguna caída, raspón, altercado con otro niño, pues no los podemos estar protegiendo todo el tiempo. Ese afán de impedir cualquier sufrimiento, pues sí, es ya una sobreprotección. Y aunque nace del amor, esta necesidad de proteger, pues sí limita el desarrollo personal del niño, afecta su autonomía, que es lo que vimos en la plática. Y, por ejemplo, si tú le prohíbes algunos juegos o actividades normales para la edad de los niños, es decir, que otros niños hagan, pero no lo dejes hacer porque tú pienses o quieras evitarle cualquier riesgo. Y como también nos decía la psicóloga, por ejemplo, ay, bueno, como ya me quiero ir y no se apura, bueno, yo lo he visto, yo le ato los zapatos, ese tipo de cosas pues son contraproducentes. E incluso limpiar su habitación, limpiar su cuarto, es algo que debe ir haciendo desde pequeño, que muchas veces también nos desespera porque tardan mucho, porque no lo hacen bien. Entonces decimos, no, pues yo voy y lo hago, y ya cuando son más grandes, pues a veces se vuelven mañosos y dicen, ah, lo voy a hacer mal para que venga mi mamá y lo haga por mí. Y también, claro, el hacer las tareas escolares. Aquí sí, a veces hay escuelas donde ya el niño está en primer grado de primaria y le mandan a hacer una investigación en internet. Entonces ahí sí hay que hablar con los maestros. Las tareas siempre tienen que ser adecuadas a la edad del niño, y para que las resuelva únicamente el niño. Pero en esta era moderna sí abundan las tareas donde hay que hacer maqueta, hay que hacer una presentación en algún programa en internet, hay que hacer una exposición y muchas cosas cuando, bueno, el niño es pequeño. Y si lo hace en el salón de clases y prepara todo esto con sus maestros, pues no hay ningún problema. Pero a veces sí, ya también las escuelas pues hacen que el papá tenga que intervenir un poquito, pero pues sí, hablar de que esto solamente va a generar en tu hijo inseguridad, ansiedad y miedo al mundo. Así que no hay que sobreproteger, hay que acompañar, y si tienes dudas, pues ya sabes, el acompañamiento psicológico puede ser una excelente herramienta. Que tengas un feliz día, feliz sábado, excelente fin de semana. Soy Georgina Yanegui, el próximo sábado te invito para que escuches nuevamente de Interés Común de 10 a 12. Ya sabes, llegamos a ti cada sábado. Ya vamos a estar a mediados de agosto, porque así es esta vida. Pero mientras, quédate en Suprema Radio, en un momento más estará contigo Carlita Gamboa con Enhorabuena.

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3: Son las 12.
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0: Hola, ¿qué tal? Muy buena tarde. Es mediodía, es fin de semana. Es enhorabuena por Suprema Radio. Estamos de regreso después del espacio tempranito de Goza la Marimba de 8 a 10 de la mañana. Ya regresamos con ustedes en este sábado 8 de agosto de 2026. ¿Qué tal con el inicio? Espero que hayan bailado con este tributo a Chicoché con el grupo La Casetera. Con ese tema iniciamos el programa, mucho ritmo, algo para bailar y con mucho gusto los podemos complacer. Nos pueden llamar directamente a cabina y por cierto, Brendita, saludos. Ella ya nos pidió algo romántico, nos pidió algo con Franco de Vita, el tema Te Amo. También está disponible el número mensajero en el programa.
1: ¿Quieres escribirnos? WhatsApp 9673113069 9673113069.
2: Enhorabuena, enhorabuena.
0: Deseamos que disfruten mucho el fin de semana a través de Suprema Radio 95.3 de frecuencia modulada XHWM. Saludamos y agradecemos a quienes nos siguen vía internet, ya sea a través de la bocina inteligente de Amazon Alexa, a través de nuestra aplicación, nuestra página de internet. Hoy por la mañana también nos indicaban que están al tanto, están pendientes por Radio Garden. Tenemos varias alternativas de que nos puedan escuchar vía internet. 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
2: 12:18.
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17: Ayer falleció la señora Rosa Jesús Martínez López. 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

0: las condolencias se reciben a pesar de esposa, hija, hijo político, nieto, hermano, sobrinos y demás familiares, quienes ruegan los acompañe a la misa de cuerpo presente hoy a las 3 de la tarde en el templo de la Sagrada Familia de la Colonia Los Pinos, a continuación al sepelio. 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Teléfonos 967-107-6908 y 967-683-1581.
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3: from rented high. 12:23.

Regresamos, edición de fin de semana de Enhorabuena, con mucho baile, porque ya nos sugirió algo más con la casetera. Saludos para nuestro amigo Javier Jiménez, que está más que pendiente de nosotros en el trabajo. Lo estamos acompañando allá en Saltillo, Coahuila, y nos sigue a través de nuestra aplicación. Además de escucharnos, también nos ve, así que le enviamos un gran abrazo a Javier Jiménez, y en breve te vamos a complacer, Javier. Recordamos nuestro número mensajero, 967-311-369. También agradecemos la llamada de Virgilio, que ya se animó a pedirnos tema desde la colonia El Palmar, en Chiapa de Corzo. Nos pide el tema de Diego Boneta, Responde. En unos minutos te complacemos también a ti, Virgilio. Excelente fin de semana.

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3: 12:31.
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3: 12:34.

12:38. Saludos, Virgilio. Enhorabuena, es fin de semana y te acabamos de complacer. Diego Boneta y el tema responde. Vía mensaje, saludos y gracias a Roberto Bolaños desde La Angostura. Nos escribió programación extraordinaria. Arrivederci, saludos y es gracias a ustedes. Gracias a ustedes es la programación musical. Sumamos el tema que quieres escuchar esta tarde. Con mucho gusto, de Sofía Escobar, vamos a buscar el tema que nos sugieres. Roberto Bolaños, en La Angostura. Tenemos en mensajes pendientes el saludo para doña Vicky. Saludos, amigos. En la Avenida Insurgentes, en el Vivero, allá nos escuchan. Nos pide con Ángela Aguilar y Felipe Botello, Abrázame. Con agrado. Sumamos también este tema musical. Bonito fin de semana para ustedes, doña Vicky. Bonito fin de semana para don Javier Martínez y su familia, para Araceli Nájera y su familia, para quien nos escribió. Buena tarde, amiga Carlita. Pásame una canción de Conjunto Primavera, hoy en tu día, para saludar a mi sobrinito, Jaimito Gutiérrez Pérez. Mañana estará de cumpleaños, va a cumplir un año de vida. Soy su tía Elisa, aquí estamos escuchando en Coquija. Excelente programa. Muchas gracias. Saludos para Elisa. Nos quedamos con la duda respecto al lugar, Coquija o Coquija. Saludos, una disculpa si no lo estamos mencionando correctamente. Es en Tila, nuestros amigos en Tila están pendientes por allá. Muchas gracias, Elisa. Y por supuesto saludamos al sobrinito, Jaimito Gutiérrez Pérez. Abrazos para el pequeñito, que disfruten mucho del cumpleaños. La familia también, por supuesto, que está muy feliz, como su tía Elisa. Siguiente mensaje de Rigo, ya nos escribió Rigo. Gracias, Rigo. El saludo para tu mami Adelina, tu hijo Alex, los amigos Leo y Oscar, de parte de Rigo, nos están escuchando en el negocio. Y nos pide la canción de Noches Eternas. Vamos a buscar el tema. Saludos, Rigo.

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12: 12:43.
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Y espero que sea el tema. Ya localizamos el tema musical. Espero que sea. Estamos 90% de probabilidad que creemos que es con los papis. RA7 Sofía. Saludos para Roberto Bolaños. Él nos sugirió este tema desde La Angostura. Saludos para Mafer Linda, Mafer Mazariegos. Desde muy tempranito le estamos acompañando a ella y a su familia en el barrio de Santa Cecilia. Saludos, Mafer. Saludos para Adolfo también, muchas gracias, que está pendiente. Saludos para Humber, lo escuchamos hoy con una bonita felicitación a doña Severa, que está de cumpleaños. Le enviamos un abrazo nuevamente en la garita a su hijo Raimundo y a toda la familia, quienes ya han de estar con los preparativos para la celebración, el momento de la comida. Humber, estamos pendientes de tu mensaje, nos está escribiendo en este momento en el grupo. Y por cierto, si quieren formar parte del grupo, y muchas gracias a quienes están en interacción, sobre todo en el horario del programa, vamos a dejar el link de invitación para que se puedan unir en nuestras historias de el número mensajero de Enhorabuena, y también es el mismo número que tenemos en Goza la Marimba, el 967-311-369. 967-311-369. Ya nos escribió Humber. Saludos cordiales, Carlita. Muy amable por darnos espacio en tus programas. Ya viajando para el calorcito de Tuxtla. Que llegues con bien. Saludos, te acompañamos con todo el gusto. Humber, se va para Tuxtla Gutiérrez. Un abrazo, bonito fin de semana.

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1: 12:53.
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12:54. Estamos de regreso, enhorabuena y en fin de semana. 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

0: 12:56, doña Florecita sigue pendiente de Suprema Radio. Hoy temprano tuvimos el gusto, el agrado de recibir un mensaje y ahora nos escribe: ¿puedes pasar el tema El Llorón con el grupo Los Reyes? Gracias de doña Florecita, cuídate mucho y que Dios te bendiga. Bendiciones de regreso, doña Florecita.
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2: 12:57.
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0: Enhorabuena, ya es fin de semana y los complacemos.

0: Enhorabuena, doña Vicky Urbina, le acabamos de complacer. Abrázame, le enviamos un abrazo en esta tarde, o varios abrazos para ustedes. Saludos para toda la familia. Es la 1:04. Saludos para mi tocayo, que nos da mucho gusto que este fin de semana está de descanso. Carlitos Méndez, abrazo también para ti. Está realizando actividades en casa. Que disfrutes mucho de estos días de descanso en compañía de tu familia. Y además nos piden, de favor, compartir un llamado urgente para Zapam. Nos indica que en la colonia Sector Salud tienen 4 días sin el servicio de agua potable. Atención, Zapam, si pueden apoyar en la zona de Sector Salud. Espero que pueda mejorar esta situación para ustedes, para tu mami, tocayitos, saludos. Yo también temprano nos indicaba de la falta del servicio de energía eléctrica en la colonia Maya, en María Auxiliadora. Ya regresó el servicio de energía eléctrica. Unos minutos antes de iniciar el programa nos indicó que bueno, así es, y esperemos que ahora se resuelva la situación de la falta de agua en la colonia Sector Salud. Saludos para Arturito Corzo, nos acaba de llamar. Qué gusto saber que te estamos acompañando. En Tuxtla Gutiérrez nos indicaba, ya solo falta sacar un sartén y que el huevo se pueda cocer con el calor. Tanto calor que hace, nos dice, nos imaginamos el calorcito por allá. Saludos, a refrescarse con un pozol de cacao bien frío. Saludos para Arturito. Y además vamos a complacer en unos minutos con el tema musical de Rudy, La Escala, Mi Vida Eres Tú. En unos minutos complacemos y enviamos el saludo para tu esposa Rosy aquí en el barrio de Mexicanos y para Arturito Junior, que disfruten mucho su fin de semana. Saludos para Doña Geo hermosa, nuestra amiga Doña Geo nos pide un favor, servicio social. Nos indica que ayer su hijo Francisco Adalberto Domínguez Rodríguez extravió en el transcurso de la zona de Mercosur al deportivo, se trasladaba caminando y por esa zona se le extravió la billetera, es de color café. Y tiene documentos a nombre de Francisco Adalberto Domínguez Rodríguez. Si ustedes encontraron estos documentos, la cartera, por favor comunicarse a los siguientes números telefónicos: 967-181-9829. También puede ser al 967-195-9309 o al 967-272-3390. Ojalá que pueda aparecer la cartera con los documentos a nombre de Francisco Adalberto Domínguez Rodríguez.
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2: 1:07.
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0: Ayer falleció el señor Julio del Carmen Penagos Pérez. 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
0: Ayer falleció la señora Rosa Jesús Martínez López. 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Las condolencias se reciben en el domicilio conocido de los deudos, en la ranchería Buenavista. Descanse en paz la señora Rosa Jesús Martínez López. Respetuosamente, funerales Alcanfores de Calzada Daniel Sarmiento Rojas, número 59, en Los Alcanfores. 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
11: 1:11.
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Regresamos. Enhorabuena a la edición de fin de semana. Gracias a quienes se comunican desde la capital del estado, Tuxtla Gutiérrez. Comentábamos hace unos minutos que Arturito Corzo ya nos llamó y envió saludos para su esposa Rosy, para su hijo Arturito Junior aquí en San Cristóbal. Ya se comunicaron también que están pendientes por allá, aunque no nos indican nombres, saludos. Bastante calor, nos platicaba Arturito. Decíamos que nada más falta que al sol pueda sacar un sartén y se pueda cocinar solito el huevo, nos dice, sin necesidad de fuego, no hay necesidad. Llegarán hasta 33, 34 grados, según nos comentaba, a refrescarse Arturito y a quienes se comunican desde Tuxtla Gutiérrez. Vía mensaje, leemos, buena tarde, ¿me puedes pasar una melodía de Lucero? Dime tú, o algo de los Yonix, inolvidable amor, gracias. Bonita tarde, igualmente Bernardo, qué gusto leerte y sobre todo acompañarte a través de Enhorabuena, la edición de fin de semana. Continuamos con la música y es un regalo musical, tema musical dedicado para el pequeñito Jaimito Gutiérrez Pérez. Gracias a Dios, gracias a la vida, mañana estará de manteles largos, su primer añito, y están muy felices, especialmente su tía Elisa en Tila, nos están escuchando para él, hoy en tu día, conjunto primero.

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2: 1:17.
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3: Una 19.
4: Enhorabuena, ya estamos de regreso.

0: Es la 1:20. Enhorabuena, es fin de semana. 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
2: Enhorabuena.

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2: 1:25.
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3: 1:28.

0: Enhorabuena, es fin de semana, enhorabuena, porque este fin de semana se va a llevar a cabo y saludamos a quienes ya están alistándose por la mañana en el espacio de Goza la Marimba. Doña Panchita envió saludos para quienes en su familia van a participar en la carrera de San Ramón. Ya mañana, una tradición, lleva varios años y cada año se suman más participantes. Qué alegría nos da saberlo. Esto previo al festejo del barrio. En la conclusión de este mes se estará en la celebración de San Ramón Onato. Saludos para Jesús Franco. Nos escribió, ¿qué tal, Carlita? Muy buena tarde. Espero te encuentres bien. Así es. Gracias, Jesús. Otra vez escuchando tu programa. ¿Me puedes felicitar? Nos escribió, ¿me puedes felicitar al Team Dragones, quienes mañana van a correr en el medio maratón? Medio maratón. Se trata de Javier Tón, Alberto Fonseca, Eber de Jesús, Diego Iván. Te mando sus folios de parte de Jesús Franco para que les echen porras. Folios 1139, 1159, 1158, 1156. De parte de Jesús Franco y de parte de Enhorabuena. Que disfruten del medio maratón, la carrera en San Ramón. Reiteramos, ya tradicional. Sigue adelante esta carrera tan especial, este maratón, medio maratón. Gracias, Jesús, por enviarnos el mensaje. Seguimos al tanto, seguimos pendientes de sus mensajes. Agradecemos a mi tocallito. Ahora vamos a complacerlo. Hace unos minutos nos propuso algo con Tierra Cali, algo para bailar. Espero que sea de tu agrado, tocallito. Saludos y sigue disfrutando de tu descanso.
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2: 1:35.
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2: 1:37.
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11: Enhorabuena, ya es fin de semana, los complacemos.

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2: 1:44.
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2: 1:46.

1:47, temperatura en San Cristóbal, centro de la ciudad, tenemos 22 grados Celsius. En Cuxtitlán, y saludos y abrazos para doña Teresita, nuestra amiga doña Teresita, que está pendiente del programa. Le enviamos un abrazo y siempre la acompañamos, además, aunque no se comunica, siempre los estamos acompañando. Saludos para ella, para su esposo don Francisco, para su hijo Jorge Alejandro. Nos escuchan en Cuxtitlán. Saludos también y muchas gracias a quien nos llamó, Yadi. Qué alegría siempre recibir tu llamada. Nos pidió el tema que ya tenemos en puerta. En unos minutos vamos a complacer Todo Me Gusta de Ti, Aarón y su grupo Ilusión. Antes también vamos a complacer a Bernardo, que nos solicitó con Lucero, Dime Tú. Así vamos con los temas musicales. Y por cierto, que Yadi ya nos anticipó y con ella iniciamos la lista de enhorabuena con ellas para el próximo lunes. Ya nos dejó petición musical a través de su llamada Isabel Pantoja, nada más y nada menos. Así fue, será uno de los temas el próximo lunes. Y aprovechamos para recordar las dinámicas musicales a lo largo de la semana. Hoy, como han escuchado, nos suelen solicitar temas para bailar porque es fin de semana. Los lunes, enhorabuena con ellas. Los jueves, duetos y colaboraciones. Y los viernes, enhorabuena con ellos. Martes y miércoles, como ya lo han bautizado el espacio denominado, saludos a nuestros amigos en el grupo de Enhorabuena y Goza la Marimba, que tenemos ya el link, por cierto, en las historias de nuestro número de WhatsApp. Ya bautizaron esos días como barra libre. Nos pueden solicitar todos los géneros, las voces de ellas, de ellos, duetos y colaboraciones.

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2: 1:53.
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2: 1:56.
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3: Son las 2.
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buena. Es fin de semana. Muchas gracias, Edgar. Ya recibimos tu mensaje. Lo acompañamos en fin de semana. Nos pide la canción de Alex Syntek y Margarita, la diosa de la cumbia, que se titula Si supieras. Con gusto, Edgar Pérez, que nos escucha los sábados. Enhorabuena. Te complacemos.

Enhorabuena, la edición de fin de semana. Llegamos al final hoy en el programa. Muchas gracias por dejarse acompañar. Es la oportunidad perfecta para agradecer su preferencia a lo largo de la semana. Enhorabuena de lunes a sábado. A partir del mediodía, el próximo lunes, la dinámica musical, las voces de ellas. Enhorabuena con ellas. Sigan disfrutando el fin de semana, las vacaciones de verano, en este agosto 8, sábado 8 de agosto. Quédense, por supuesto, la invitación a que disfruten toda la programación de fin de semana de Suprema Radio. En unos minutos vamos a llevar para ustedes Póstumas WM y después vendrá el espacio de Suprema Noticias con Carmelita Liévano, Héctor Aguilar Moreno y todo el equipo informativo. 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A ustedes, amigos, por dejarse acompañar. Que coman muy rico, buen provecho, excelente fin de semana. Soy su amiga Carly Bongamboa. Un placer como siempre. Continuamos a través de los micrófonos de Suprema Radio.

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Hola, buena tarde. Gracias por continuar en sintonía de Suprema Radio en el 95.3 de frecuencia modulada XHWM. Estamos listos para llevar a ustedes Póstumas WM. Motivo de los 40 días del fallecimiento de la señora Etelvina Cruz Díaz, se invita a familiares y amigos al novenario de rezos por el descanso de su alma del 7 al 15 de agosto a las 6 de la tarde en punto en prolongación Insurgentes número 113, barrio de San Diego. La misa de Requiem será el 15 de agosto a las 8 de la mañana en el Templo de San Diego. Por su asistencia, sinceros agradecimientos, sus sobrinos. Familias Vázquez Pérez, Vázquez, Vázquez, Gómez Vázquez, Pérez Navarro y demás familiares agradecen a quienes los acompañaron con motivo del fallecimiento de la señora Rosa Adelaida Pérez Navarro. Al mismo tiempo invitan al novenario de rezos por el descanso de su alma del 4 al 12 de agosto a las 5 de la tarde en punto en Calzada México número 48 en San Felipe. La misa de Requiem será el 13 de agosto a las 8 de la mañana en el Templo de San Felipe. Por su asistencia, sinceros agradecimientos, respetuosamente, Funerales Dolores de Calzada México número 35 en San Felipe, Ecatepec, teléfono 967-110-7144. Las familias Camas Vera y García Salinas agradecen a familiares y amigos que los acompañaron durante la enfermedad y fallecimiento del licenciado Félix Rubén Camas Vera. Al mismo tiempo invitan al novenario de misas y rezos por el descanso de su alma del 6 al 14 de agosto, las misas a las 7:30 de la mañana en el Templo de Guadalupe, los rezos a las 6 de la tarde en Calle Real de Guadalupe número 143. La misa de Requiem será el 14 de agosto a las 7:30 de la mañana en el mismo templo. Por su asistencia, sinceros agradecimientos, respetuosamente, Casa Funeral y Velatorios La Paz, de Prolongación Insurgentes número 149, barrio de María Auxiliadora, cerrada Laguna de Chapultepec, número 9, Colonia Sector Salud, sucursal Emiliano Zapata, Colonia Terán, Tuxtla Gutiérrez, teléfonos 967-107-2583 y 967-135-8903. Finalmente, para este espacio, con motivo de los 7 meses del fallecimiento del señor Antonio Hernández Carpio, se invita a familiares y amigos al novenario de misas y rezos por el eterno descanso de su alma del 6 al 14 de agosto, las misas a las 7 de la mañana en el Templo de Santo Domingo, los rezos a las 4:30 de la tarde en el Templo de Caridad. La misa de Requiem será el 14 de agosto a las 6 de la tarde en el Templo de Caridad. Por su asistencia, sinceros agradecimientos, familia Hernández Gómez.

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0: 31.
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Hola, ¿qué tal? Muy buenas tardes. Buen provecho para las personas que están en este momento disfrutando y compartiendo los sagrados alimentos. Gracias por estar con nosotros, a quienes están realizando algunas actividades laborales, quienes están descansando, en donde quiera que se encuentre y independientemente de lo que haga, gracias por estar en sintonía de Suprema Radio. Mi nombre es Carmen Liévano. Saludo en esta tarde en controles técnicos porque el día de hoy no nos acompaña don Alex. Él estará próximamente con nosotros, se encuentra bien, pero saludamos a Alicia.

0: Pérez, a quien nos da mucho gusto. Gracias, Alicia. Buenas tardes.
1: Carmen, excelente tarde para ti y para la gente que está en sintonía a través del 95.3 de FM. Y como bien lo decías, espero que estén disfrutando este fin de semana. Y ya está con nosotros también Héctor Aguilar Moreno.
2: Alice, muy buenas tardes. Saludos, Carmelita, con el gusto de siempre. Ya estamos listos para recibir las llamadas de nuevo al 967-6780640. Recuerde, extensión 104, para que un servidor lo pueda atender.
0: Muchísimas gracias, Héctor. Él estará atento, como siempre, a sus llamadas telefónicas para sus denuncias, sus puntos de vista, lo que quiera compartirnos en esta tarde. Así comenzamos.
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0: Transportistas organizados de Tuxtla Gutiérrez denuncian con elementos de prueba, dicen que alrededor de 15,000 taxis circulan de manera irregular. La arquidiócesis acusa a la fiscalía de irrumpir en casa del migrante. La fiscalía afirma que ejecutó orden de cateo para detener a presunto feminicida. Detienen a hombre señalado por presunto abuso sexual contra menor en San Cristóbal de las Casas. Y con información de Elio Enríquez, fue inaugurada la exposición pictórica colectiva Colores de Nuestras Raíces en el Celali.
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0: Vamos con la información de esta tarde y de acuerdo también a la información que ya tenemos en este momento, información de nuestro compañero Roberto López. Él nos presenta para comenzar acerca precisamente de lo que ya titulábamos, acerca de que la policía detuvo a una persona por presunto abuso sexual en contra de una menor. Escuchemos.
4: Elementos de la dirección de la Policía Municipal acudieron este viernes a la colonia Pozo de Jacob, donde un grupo de aproximadamente 30 personas mantenían a un hombre señalado presuntamente por un delito de índole sexual en agravio de una menor de edad. De acuerdo con el reporte, la madre de la menor, cuya identidad se mantiene bajo resguardo, señaló a un hombre identificado como Octavio N., quien se desempeñaba como subdirector de una escuela primaria de esta ciudad. Los hechos denunciados habrían ocurrido durante 2025, cuando la víctima cursaba el sexto grado de primaria. La denunciante manifestó que el señalado habría mantenido comunicación con la menor mediante mensajes de WhatsApp y que posteriormente la habría citado en un domicilio particular. Asimismo, indicó que después de estos hechos la menor fue expulsada del plantel bajo el argumento de que se le habían encontrado presuntos estupefacientes en su mochila. Ante esta situación, los elementos municipales explicaron a los familiares el procedimiento correspondiente y trasladaron al señalado ante la Fiscalía de la Mujer, autoridad encargada de realizar las investigaciones y determinar lo conducente conforme a derecho. La persona señalada mantiene su derecho a la presunción de inocencia mientras no exista una resolución judicial. Para Suprema Noticias, Roberto López.
0: Gracias a Roberto López por la información. Y en otro tema, en la comunidad de El Pozo, ubicada en el municipio de San Juan Cancuc, concentra actualmente el principal foco de transmisión de paludismo en nuestro estado. Esto al registrar 17 de los 24 casos confirmados en la entidad durante este 2026. El director de Salud Pública de Chiapas, Miguel Valdés Galán, informó que el estado trabaja de manera coordinada con el Centro Nacional de Programas Preventivos y Control de Enfermedades y la Jurisdicción Sanitaria Dos Altos para contener los casos autóctonos detectados en esta comunidad indígena. Escuchamos lo que mencionó en entrevista con Tiare García.
5: La zona más problemática que tenemos es en los Altos de Chiapas, específicamente un lugar que se llama El Pozo, en la comunidad de San Juan Cancuc. Entonces, ahí hay casos autóctonos de paludismo que ya hay ahorita un equipo del SENA Prese Nacional, trabajando con la jurisdicción 2 de Los Altos, para tratar de eliminar el foco ese autóctono que es el que está retroalimentando. Pero prácticamente tenemos casos palúdicos, un total como de 24 hasta la fecha en todo el estado. Pero ahí en El Pozo hay 17.
0: Pues ahí está parte de lo que menciona el doctor Miguel Valdés Galán acerca de estos casos. Al registrar 17 de los 24 casos confirmados, repetimos, en la comunidad de El Pozo. Y bueno, estas acciones, esto que se está implementando en cuanto al tema de salud. En otra información, en otro tema, vamos a escuchar a continuación parte de lo que se menciona, esta denuncia que realizan nuevamente transportistas, esto en Tuxtla Gutiérrez, y es que ellos están exigiendo los operativos contra taxis de aplicación, colectivos, vehículos particulares que presuntamente ofrecen servicios sin autorización. Omar Vázquez Martínez acusó omisión de funcionarios de la Secretaría de Movilidad y Transporte y aseguró que más de 15,000 unidades están operando sin concesión. También pidió investigar presuntos acuerdos que permitirían incorporar vehículos particulares al transporte colectivo. Él hizo esta denuncia públicamente, hace estos señalamientos, presuntos actos de corrupción, dice, al interior de la Secretaría de Movilidad y Transporte del Estado por parte de funcionarios de la dependencia. El dirigente señala estas irregularidades que están afectando de manera directa la operación y estabilidad del sector transporte. En una rueda de prensa, esto mencionó.
6: Claro que sí, con mucho gusto. Bueno, en relación a los taxis, que es un tema que ustedes ya conocen largamente por la invasión de las aplicaciones tecnológicas, debido a que la autoridad pues ha sido omisa de alguna forma en no realizar los operativos correspondientes para detener estas unidades, que por cierto, ya vamos a cumplir un año de la creación del decreto a través del Congreso del Estado para que sean reguladas. Es decir, ya existe la figura jurídica para que estas unidades sean registradas, tanto las unidades, los conductores, las mismas plataformas tecnológicas, pero han hecho caso omiso. Nosotros hemos estado insistiendo constantemente ante la instancia que es la Secretaría de Movilidad y Transporte para que presionen, que hagan los operativos. No lo han hecho, han argumentado de que están amparadas las empresas. Y hoy en día tenemos el conocimiento, porque hemos estado acompañando precisamente a la Secretaría de Movilidad y Transporte, que todos los amparos que promovieron, que fueron 18, 19, prácticamente todos los perdieron. Hay 4 amparos que todavía están en proceso, más sin embargo, quiero decirles, les voy a mencionar cuáles son, que es el 389/2026, ese amparo. La suspensión provisional fue negada y la definitiva también. Ese es el estatus, está en revisión, promovieron un recurso de revisión. El siguiente amparo es el 324/2026, de la misma forma fue negada la suspensión provisional y la definitiva está en proceso de una revisión. El 401/2026, la misma situación. Y el último es el 376/2026, que corrió la misma suerte. Estamos en las mismas condiciones, es decir, los 4 amparos están en igualdad de condiciones y estamos en espera de que concluyan con dicha revisión para que en esta ocasión ya la Secretaría de Movilidad y Transporte pueda intervenir y mande a detener a más de 15,000 vehículos que están circulando, que para nosotros son piratas, porque no cuentan con una concesión ni con un permiso, pero están protegidos por este tema jurídico que esperamos a la brevedad que sean ya resueltos para que puedan ser detenidos. Ese es el tema de los taxis. Ahora vamos a pasar al tema de los colectivos y los mototaxis, que también ha sido una gran plaga que de alguna forma ha estado afectándonos a todos los transportistas. Y lo que hemos también solicitado a la autoridad, que de alguna forma nos apoye en ese aspecto. Quiero decirles a ustedes que en ese sentido hemos sido atendidos por la Secretaría de Movilidad y Transporte en diversas ocasiones. Afortunadamente ha sido muy amable con nosotros, ha implementado los operativos en algunas rutas, pero también hemos visto que cuando la Secretaría, que tiene otras ocupaciones a nivel nacional, como ustedes saben, representa al estado de Chiapas como Secretaría de Movilidad y Transporte a nivel nacional, lo acabo de mencionar, cuando ella se retira del estado, los funcionarios menores comienzan nuevamente a hacer de las suyas. Lo hemos dicho una y otra vez, lo hemos denunciado, permite que sigan circulando estas unidades, las guarda. Por ejemplo, la ruta 61 dejó de circular 3 días los vehículos que eran placas particulares, y nada más se fue la secretaria a un evento nacional y volvieron a salir. Para muestra basta un botón, podemos ir a la calle. Pero bueno, quiero comentarles en ese sentido que en días pasados la maestra Albania se había comprometido a realizar los operativos y detener los colectivos anunciados. Dichos operativos se llevaron a cabo y derivado de eso, las unidades piratas de la ruta 61 y 30 dejaron de circular. Lo cual le agradecemos mucho a la secretaria porque nos ha escuchado, nos ha abierto las puertas a todos los compañeros aquí presentes.
0: Pues es parte de lo que menciona el dirigente, ya escuchábamos, él es Omar Vázquez Martínez y bueno, señala estas irregularidades que están afectándoles y hace el llamado urgente a las autoridades correspondientes para que se realicen las investigaciones pertinentes y se deslinden responsabilidades. En otro tema, en más información, vamos a continuación a escuchar esta entrevista que realizara el día de ayer Miguel Ángel García. Él tuvo la oportunidad de hablar con la licenciada Crismar López, directora operativa del Consejo Coordinador de Mujeres Empresarias. Ella, en este marco del Día Internacional de los Pueblos Originarios, que se estuvieron llevando a cabo algunas actividades, pues habló acerca de la publicidad en redes. ¿Qué tan importante es esta publicidad que se puede hacer a través de las redes sociales acerca de la creación de la identidad de marca y el registro de marca ante el INPI? Ella habló al respecto acerca de estos temas importantes y recordemos, es esto en el marco del Día Internacional de los Pueblos Originarios que se conmemora cada 9 de agosto. Escuchamos.
7: Acaba de dar una ponencia muy buena, dirigidos también no solo a las mujeres, sino en lo general a las personas interesadas en el manejo de una tecnología en conmemoración a Día Internacional de los Pueblos Indígenas.
8: Creemos que ahorita estamos en un momento muy clave para mujeres, hombres, indígenas. La secretaria comentó una palabra, que nosotros manejamos mucho el posicionamiento, el posicionarnos a nosotros, posicionar nuestra marca, posicionar lo que nosotros vendemos, en especial que hacemos en el CCM. Invitar justamente a través de capacitaciones a posicionar a las mujeres, a los hombres que quieran llevar más allá su negocio. ¿Cuál es nuestro objetivo? Crear a través de las capacitaciones que aquellos emprendedoras, emprendedores se hagan 100% empresarios, empiecen a consolidarse y llegar a ser empresarios 100%. Y que es muy importante que ahorita estamos en un mundo ya digitalizado y que si no aprendemos a digitalizar lo que nosotros vendemos, nos come el que sí sabe. Entonces, creo que es muy importante enseñarles y capacitar a cada uno de los emprendedores indígenas a que hay algo más allá de solo vender con sus palabras o dentro. Escucho ahorita que dicen que quieren perder un poco el miedo, la timidez, ¿no? Y es parte de enseñarles a cómo hablar, a cómo expresarse y sobre todo a creer que lo que ellos vendan, que el producto que ellos tienen es muy bueno y tiene que ser visto.
7: ¿Cuál sería la mayor plataforma que ustedes recomendarían para la publicación?
8: El Facebook. Al final de cuentas, lo que viene siendo Meta, que es Facebook, Instagram, WhatsApp, es una herramienta clave. Sin embargo, Instagram es un poquito más juvenil. Instagram, a lo mejor van nuestros hijitos, nuestros sobrinitos que ven videos, que se toman fotos, y Facebook es un poquito más consolidada. Facebook es el que te dice, ¿sabes qué? Vendo. Y entonces a través de Facebook, para personas que ya son un poquito más maduras, por así mencionarlo, podemos llegar a un campo más grande, ¿no? Entonces es algo que nosotros queremos mostrarle a las y los indígenas, que a través de las publicidades que tú haces o manejas como campañas publicitarias, puedes llegar, tú estar vendiendo en San Cristóbal y llegar al otro lado del mundo si quieres, y a lo mejor estoy ahorita en Chiapas pero quiero que la gente de otros estados me vean. Entonces Facebook es una herramienta súper importante para un comerciante, para un emprendedor, 100% recomendado.
7: Y evitar el famoso coyotaje,
8: claro,
7: la reventa,
8: ¿sí?,
7: que se ha dado actualmente y ha sido muy dañado en la venta de textiles, en la venta de consumos como es el café, la miel, etcétera. ¿Cómo poder hacer eso y que también ellos logren entender creo que es importante ya el manejo de las redes sociales.
8: Claro, y que va de la mano, dentro de lo que es el marketing o la publicidad existe algo que se llama identidad de marca. Es la identidad que cada uno de nosotros deberíamos tener. La identidad que cada uno de ellos debe de tener es, vamos de la mano logos, vamos de la mano storytelling de lo que ellos venden, vamos de la mano con nuestro producto. Pero algo que acá es muy clave y que va mucho de la mano, tenemos que aprender a registrar nuestras marcas, eso es clave. Mucho más, antes de la publicidad, yo siempre le digo al cliente, antes de que tú llegues y quieras contratar publicidad, tienes que tener en orden todo para que no venga alguien y diga, ah, yo también vendo el café, yo le compré, le pongo mi marca, Abejitas Voladoras, y ya es mío, y te la apropias. Entonces, algo que yo sí le invito y les recomiendo es que tengan en marcha y en orden absolutamente todo. Lo primero, ¿sabes qué? Yo vendo este molcajete, pero este molcajete fue hecho por manos de Juanita Pérez y la marca es Hecho con Amor. Y empezar a nosotros a adueñarnos y apropiarnos y hacerlo nuestro. Porque pasa justamente esto, el revendedor, el que dice, ¿sabes qué? Pues yo lo compré, pero yo lo hice de este lado. Entonces, 100% apropiarnos de nuestra marca y venderle al mundo que esto es mío y que yo lo hice.
7: Pero no es muy caro el registrar una marca.
8: No, para nada, al contrario, justamente el gobierno lanza, me parece que son 2 veces al año, 3 veces al año, las campañas de registro de marca. Y justamente, si tú vas y te presentas como emprendedor, el costo es mínimo. Y si tú no tienes trabajadores, es más. Incluso en campañas viene siendo totalmente gratis.
7: ¿Dónde lo pueden hacer? ¿Cómo lo pueden hacer?
8: ¿Qué? A través del INPI. Pero en el INPI o en Tuxtla Gutiérrez es en Torre Chiapas, tú te acercas a la Secretaría del INPI y ahí te ofrecen todo. Entonces tú tienes que llevar un nombre, tú tienes que llevar un logo, tú tienes que llevar quién eres, quién lo está haciendo. Pero yo recomiendo mucho estar atento a las redes sociales del INPI porque lanzan las campañas gratuitas.
0: Son las 2 de la tarde con 50 minutos. Vamos al primer corte.
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0: Son las 2 de la tarde con 53 minutos y tenemos un servicio social en este momento, Alicia.
14: Así es, Carmen, se comunicaron con nosotros al 9676780640. También aprovechamos para recordar que la extensión de Héctor Aguilar Moreno es la 104. Y se comunicó con nosotros la señora María Elena Ruiz Guzmán y nos comenta que a las 2 de la tarde se extravió un celular. Es de marca Galaxy, esto en Fátima por la zona de las panaderías. Así que si alguien vio este teléfono celular, lo recogió, puede reportarlo al 967-120-5823. Ojalá que alguna persona lo haya encontrado por ahí y pueda reportarlo. Les repito el número 967-120-5823.
0: Muchas gracias, Alicia. Ahí está este servicio social. Vamos con más información, información que nos tiene Elio Enríquez, y es que fue inaugurada la exposición pictórica colectiva Colores en Nuestras Raíces, esto en el CELALI.
15: Con la participación de 18 pintores y pintoras tzotziles y celtales, fue inaugurada la exposición colectiva titulada Colores de Nuestras Raíces, que durante un mes estará en exhibición en las instalaciones del Centro Estatal de Lenguas, Arte y Literatura Indígena CELALI, con sede en San Cristóbal. La exposición colectiva reúne las voces y miradas de artistas de los municipios de San Juan Chamula, Sinacantán, Rincón Chamula y Huixtán, y cada obra es un reflejo profundo de la raíz comunitaria, una memoria viva que se entrelaza entre colores, formas y símbolos que nacen de la tierra y del corazón, se afirma en un texto colocado a la entrada de la sala. La pintora tzotzil Clere López afirmó:
16: hoy es un día muy especial para mí, porque este espacio no solo es una exposición colectiva, es un encuentro de corazones, de historia y luchas que se hace visible a través del arte. Esta exposición nace desde lo más profundo de mi corazón, con el deseo de reunir a artistas que muchas veces no han estado al frente, que no han tenido los espacios suficientes, pero que siempre han estado creando, resistiendo y soñando. Hoy quiero decirles que ya no estamos atrás, estamos presentes, estamos aquí, estamos mostrando lo que somos. Cada obra que ven aquí no es solo una pintura, una pieza, es la voz de las artistas, es su identidad, su cultura y su vida cotidiana, su memoria y su sentir. Aquí se plasman los colores de nuestros pueblos, la fuerza de nuestras raíces y el conocimiento que viene de generaciones. Esta exposición busca visibilizar el trabajo de cada artista, reconocer el esfuerzo, su dedicación y su manera única de ver el mundo. Porque el arte no solo se observa, se siente, se vive y se comparte. También es un acto de unión, porque cuando nos juntamos, cuando compartimos nuestros saberes y nuestras formas de crear, fortalecer nuestra identidad y brindamos camino para las nuevas generaciones.
15: Al inaugurar la muestra, la titular del CELALI, María de la Flor Gómez Cruz, explicó que la exposición se organizó en el contexto del Día Internacional de los Pueblos Indígenas, que se conmemora el 9 de agosto. Dijo que esa fecha nos recuerda que seguimos todavía con una tarea en el reconocimiento por los derechos colectivos de los pueblos originarios. Añadió que desde el CELALI reafirmamos el compromiso de seguir caminando con la comunidad artística, con las acciones que promueven los derechos culturales, económicos y sociales que han sido establecidos y sobre todo reconocidos en nuestro país, y también pensando en que esta tierra que habitamos es sumamente diversa en su cultura, en sus expresiones artísticas, en las lenguas y en la cosmogonía de los pueblos originarios. Manifestó que los 18 pintores y pintoras integrado por niños y jóvenes principalmente, conforman un grupo en el que podemos distinguir la mirada generacional en la interpretación en la vida cotidiana a través de la pintura. Para WM, Elio Enríquez.
0: En otra información, información de Alerta Chiapas, la historia de una familia dedicada al arte textil volvió a poner en alto el nombre de Venustiano Carranza, uno de los pueblos con mayor tradición textil de México. y la joven maestra artesana Mariela Vázquez González. Ella obtuvo el tercer lugar en la categoría fibras vegetales del concurso nacional de textiles FONAR, el número 14, gracias a una pieza que refleja un conocimiento heredado por generaciones. El galardón, considerado uno de los más importantes para las y los artesanos del país, reconoce la excelencia, el dominio de técnicas tradicionales y la preservación del patrimonio textil mexicano. Alcanzar uno de los lugares premiados significa colocar el trabajo artesanal entre los mejores de México. Detrás de Sagrado Manto de mi Pueblo, el huipil de algodón reconocido en esta edición, existe una historia de enseñanza y amor familiar. Los primeros conocimientos llegaron de manos de su abuela, la maestra artesana Carmen Vázquez Hernández, quien desde que Mariela tenía apenas 10 años, le enseñó a tejer con paciencia, transmitiéndole los saberes que ella misma heredó y que la han llevado a representar a Chiapas en espacios nacionales como original. Ese legado no terminó ahí. La tradición ha permanecido viva dentro de la familia hasta llegar a la joven artesana, quien hoy, a sus 21 años, no solo mantiene vivas las técnicas tradicionales, sino que las comparte con niñas, niños y jóvenes a través del semillero creativo de paz en Venustiano Carranza, asegurando que este patrimonio continúe en las nuevas generaciones. El reconocimiento también reafirma la importancia de Venustiano Carranza como uno de los grandes referentes textiles del país. Sus artesanas y artesanos han conservado durante décadas técnicas tradicionales que distinguen a la comunidad por la calidad de sus tejidos, el simbolismo y la identidad que cada prenda transmite. Las 44 piezas ganadoras del concurso nacional de textiles, entre ellas del cual estamos hablando, el titulado Sagrado Manto de mi Pueblo, van a permanecer en exhibición en el Museo del Textil en agosto de 2026, todo este mes, donde el público podrá conocer de cerca el trabajo que demuestra cómo un legado familiar puede convertirse en un orgullo para todo un pueblo y para México. De esta manera, pues hay que hablar acerca de este gran trabajo que esta joven maestra artesana, Mariela Vázquez González, ha estado realizando y seguirá realizando. Es importante hablar de estos chiapanecos que ponen en alto precisamente el estado. Mariela Vázquez González, recordemos y volvemos a señalar, ella es de Venustiano Carranza. Son las 3 de la tarde con un minuto, vamos al siguiente corte.
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0: Tres de la tarde con 5 minutos, estamos de regreso y nos están solicitando los datos acerca de el evento que se va a llevar a cabo el día de hoy, este evento musical Con Causa, que será en el Teatro Hermanos Domínguez, por parte de mujeres guerreras que están luchando o que han luchado contra el cáncer. Esto es para recabar fondos económicos y poder continuar con los tratamientos. En este evento, que ya compartíamos la información hoy por la mañana, se estarán presentando Daniel López y sus Inolvidables Solitarios, Ángel de la Fuente y sus Ángeles Negros, así como a Urdi Urbina y su grupo coral Contracanto. Son dos funciones, a las 6:30 de la tarde y a las 8:30 de la noche. Aquellas personas interesadas pueden comunicarse a través del siguiente número telefónico: 967-120-6510. 967-120-6510. Ellas continúan realizando esta venta de boletos, pero pueden mandarles un mensaje, hacer esta llamada para que de esta manera pueda obtener su boleto. Obviamente, este, repetimos, es un evento musical con causa. Todo lo recaudado va a servir para poder apoyar, dar esperanza, acompañamiento a estas mujeres valientes que están enfrentando la lucha contra el cáncer. Ahí está parte de la información que ya nos solicitaban y le hacemos la invitación para que se comunique con nosotros en esta tarde. Héctor Aguilar Moreno está atento a sus llamadas telefónicas al 967-678-0640 en la extensión 104. Y vamos, de hecho, con información, el siguiente trabajo que nos ha preparado Héctor Aguilar Moreno en este 8 de agosto.
24: Hoy es la fiesta de Santo Domingo de Guzmán en San Cristóbal de las Casas, aunque en otras entidades lo celebran el 4 de agosto. Santo Domingo de Guzmán nació en Calorruega, España, en el año de 1170. Estudió teología. Murió en Bolonia el 6 de agosto de 1221. En el mes de enero de 1547, por el obispo de Guatemala, Fray Francisco Marroquín, se colocó la primera piedra para la construcción del templo y convento de Santo Domingo, templo que presenta un estilo barroco salomónico. Dentro de ello, las personas acuden a venerar al Santísimo Sacramento, al Niñito de Atocha y a Jesucito. Datos aportados por el arquitecto Jorge Alberto Ruiz Cacho, lugar que es muy visitado tanto por turistas nacionales y extranjeros. Desde las 8 de la mañana y a la 1 de la tarde se entonaron las tradicionales mañanitas con el coro del templo.

0: Gildardo Ramón Pérez Ruiz, integrante de la adoración nocturna del Templo de Santo Domingo, nos comenta.
1: Pues mire, realmente aquí en Santo Domingo los frailes se han caracterizado por hacer siempre dentro del templo. Dentro del templo, muy religiosas las fiestas, llamando a la espiritualidad. Casi lo exterior es muy vano, digamos, es muy, muy austero.
2: ¿Por qué en otras entidades del estado de Chiapas y tanto del país, principalmente en Comitán de Domínguez, lo celebran el 4 de agosto y acá es el 8?
1: Sí. Sucede que en la Avenida de los Dominicos, aquí a Chiapas y en todas las regiones, empezaron a cultivar de que el 4 falleció Santo Domingo. Pero por eso lo instituyeron, sobre todo en Comitán, en Palenque, en Tzimol, se celebran con mucha fuerza es el 4, pero de ahí se dio que lo sepultaron el día 8. Por eso de ahí los frailes dominicos tomaron el día 8 de agosto para celebrar. Lo mismo que el Corpus Christi, nosotros lo celebramos, el Corpus Dominical es el domingo siguiente al Corpus.
2: Este templo es muy visitado tanto por turistas nacionales y extranjeros, pero una de las imágenes que veneran mucho acá es del Niñito de Atocha, Jesucito de la Buena Esperanza y algunos más.
1: Sí, tenemos por ejemplo la Santísima Trinidad, que es única en América, tallada, hecha en Guatemala y traída aquí en Chiapas. Es la única figura de la Santísima Trinidad de una sola pieza, las tres divinas personas.
0: Para Suprema Noticias, Héctor Aguilar Moreno.
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12: Son las 3 de la tarde, ya con 14 minutos, vamos a más información en ese momento, y es que la Pastoral Social de la Arquidiócesis de Tuxtla Gutiérrez ha denunciado la irrupción violenta e ilegal en la casa del migrante Jesús Esperanza en el Camino por elementos de la Policía Ministerial. Gilberto Hernández García, asesor de la Comisión Diocesana de la Tarea Social, declaró que con profunda indignación la Arquidiócesis de Tuxtla, a través de su pastoral social y los diversos organismos que la integran, pues condena precisamente lo que ocurrió el día jueves por la noche. Ellos dieron una conferencia de prensa el día de ayer y esto mencionaron.
13: Con profunda indignación, la Arquidiócesis de Tuxtla, a través de su pastoral social y los diversos organismos que la integran, condena enérgicamente la irrupción violenta y el allanamiento ilegal perpetrado por elementos de la Agencia de Investigación e Inteligencia Ministerial en las instalaciones de nuestra Casa del Migrante, Jesús Esperanza en el Camino, este jueves 6 de agosto del 2026, alrededor de las 10 de la noche. Este espacio, destinado exclusivamente al amparo humanitario, refugio y atención integral de personas vulnerables y en movilidad, vio violada su integridad institucional. La actuación arbitraria de este grupo no solo vulneró el espacio físico de la iglesia, sino que puso en riesgo la integridad física y emocional de las personas migrantes albergadas, incluso una menor de edad, y del equipo de personas voluntarias que ahí sirven. En estos hechos fue detenido y sustraído un ciudadano de origen guatemalteco, de quien la Fiscalía del Estado hablará en su momento. De estos hechos dan testimonio las personas que estuvieron presentes, que ya se encontraban descansando en sus habitaciones, incluso el trabajador de ahí, de Casa del Migrante, quienes aseguran que la persona detenida fue sometida con malos tratos. Destacamos que estos agentes jamás mostraron una orden de cateo y que, a pesar de que el encargado de la casa buscó atender la situación y ofreció abrirles la puerta, esta fue derribada. Si fueron ya a la Casa del Migrante, se dieron cuenta de que está colocada de nuevo. Los mismos migrantes la levantaron, pues porque ellos iban a dormir todavía anoche ahí, y pues para proteger de alguna manera. Establecimiento de responsabilidades. Ante la gravedad de estas acciones, que constituyen una flagrante y grave violación a los derechos humanos por parte de las fuerzas ministeriales, señalamos directamente la responsabilidad de los elementos operativos de la Policía Ministerial por hacer uso desmedido de la fuerza, ingresar sin presentar una orden judicial al encargado de este espacio de asistencia humanitaria y violentar los protocolos internacionales de protección a migrantes y albergues religiosos.
12: Pues ahí está parte de la denuncia, parte de lo que señalaron en esta rueda de prensa. Y por otra parte, la Fiscalía General del Estado aseguró que el operativo se realizó en cumplimiento de una orden de cateo y de una orden de aprehensión contra el ciudadano guatemalteco, a quien identificó como presunto responsable del feminicidio de Nelly Dayana Hernández Dóñez, quien contaba con una alerta nacional de búsqueda. Funcionarios de la FGE consultados señalaron que el hombre se encontraba oculto en el albergue y que los responsables de la casa del migrante se habrían negado inicialmente a permitir el acceso de los agentes ministeriales. Se les dijo que abrieran la puerta y por más que se les explicó, se negaron a abrir. Por lo que, de acuerdo con la facultad que tenemos, dicen, se hizo uso de la fuerza para entrar. De acuerdo con la información proporcionada por la dependencia, el feminicidio de la adolescente ocurrió hace aproximadamente 2 meses en Tapachula. El ahora detenido habría huido a Guatemala después de los hechos y posteriormente regresó a Chiapas, acompañado de su esposa y un menor de edad. La fiscalía sostiene que el hombre se refugió en la casa del migrante con la intención de continuar su desplazamiento hacia el norte del país. Pero la pastoral social sostuvo que los agentes no exhibieron ante los responsables del albergue la orden de cateo durante la intervención. También aclararon que la Iglesia Católica no se opone a las investigaciones de las autoridades ni a la detención de personas señaladas por la comisión de algún delito. Ellos dicen, no protegemos delincuentes, exigimos que se respete la ley. Ya escuchábamos el sacerdote en esta conferencia de prensa, sostuvo que el personal del albergue no se habría opuesto a la detención del ciudadano guatemalteco si hubiese existido una orden de aprehensión en su contra, pero insistió en que las autoridades deben cumplir con los procedimientos establecidos. Ellos esperaban ver esa orden judicial. Es por eso que están realizando esta denuncia y en ese momento, lamentablemente, después de todo lo que ocurrió y la manera en la que quedó la casa del migrante, están fuera de operaciones. Tendrán que esperar todavía un tiempo más para restablecerse. Son las 3 de la tarde con 20 minutos. Tenemos que ir al siguiente corte.
3: 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Hacemos una breve pausa. Ya volvemos.
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12: Tres de la tarde con 22 minutos, fin de semana, y en este momento escucharemos a Cristian Salazar con la información deportiva.
17: Hola, Carmen. Muy buenas tardes, amantes del deporte. Es tiempo de información. Y arrancamos hablando de la actividad para el día de hoy dentro de la League's Cup 2026. 5 partidos a las 4:30 León contra Orlando City, a las 6 de la tarde Monterrey se mide al Inter de Miami, a las 7 las Chivas contra el FC Dallas, 8 de la noche Atlante contra el Real Salt Lake y a las 9:10 Toluca ante Los Ángeles FC. Para el día de mañana a la 1:30 de la tarde Querétaro contra el Seattle Sounders, a las 5:30 Cruz Azul contra New York City y los Rayos de Necaxa contra Philadelphia Union, a las 6 de la tarde Santos contra Chicago Fire y el Atlético de San Luis contra Nashville, 7 de la noche el equipo de Puebla contra Austin FC, a las 8 Tijuana contra San Diego y a las 8:15 el América contra los Timbers de Portland, la jornada 2 dentro de la Leagues Cup 2026. Vámonos con información local y hablamos de lo que sucede allá en la Liga de los Transportistas para este domingo, Primera División Premier Deportivo 3, 8 de la mañana, Deportivo Hernández contra Deportivo Trujillo, a las 9:30 Pegaso Publicidad contra Numo Constructores, a las 11 Los Muchachos Alegres contra Pepsi, a las 12:30 Deportivo Oxxo contra Deportivo RGB. En la Primera División de Ascenso, en el Campo 2, 8 de la mañana, Deportivo Gema contra la Casa de Lule, a las 9:30 Loros contra Los Amigos, a las 11 Refaccionaria 2R contra Big Man Chipotle, 12:30 Carpintería Calimán contra Hernández Juniors, a las 2 Atlético Oriazul contra Emanuel FC en el Deportivo 1, a las 8 Construcciones José contra Deportivo Benial y a las 9:30 Carnicería Toño contra Suterm. En la Segunda División Premier, en el Campo 1, 8 de la mañana, Acacias Medical Center contra Uniforme San Bombazo, 9:30 Brothers contra Deportivo Regina, a las 11 Deportivo Gómez contra Tapicería GT, 12:30 Pastelería Laura contra Deportivo Lagos y a las 2 Alacranes contra Autolavado El Negro. En la Segunda División de Ascenso, en el Campo de la Alborada 2, 8 de la mañana, Arencar Audio Candelaria contra La Santísima, a las 9:30 Coca-Cola contra Botafogo, a las 11, Taller Mecánico Estrada contra RJ Construcciones, 12:30, UDG contra Peluquería El Negro, a las 2, Cachorros contra Deportivo López, en el Deportivo 1, a las 11, Cafetaleros contra Vejitas y a las 2, Deportivo Guito contra Franco Canadiense en el Deportivo 3, en Novatos, en Alborada 1, 8 de la mañana, Hernández FC contra Real Sociedad, a las 9:30, Constructores contra Atlético San Pancho, a las 11, Grupo Trébol contra Bloquera Hernández, a las 12:30, Juventus contra Bit San Cristóbal, a las 2, Hilos y Estambes Teo contra Panadería El Trigal, a las 12:30 en el Deportivo 1, Deportivo Lisset contra Titanes, y a las 2, Patanes contra el equipo de Doña José. Nos vamos a los partidos que se presentan allá en la Liga Santa María con el torneo varonil, semifinales para este domingo. A las 10 de la mañana, Ojalatería Gutiérrez contra Restaurante El Avionazo. A las 11:10, Carnicería San Miguel contra San Martín. En la Liga Municipal Femenil, Huizacatlán del Sur, para este domingo, jornada número 19. 8 de la mañana, Deportivo Yemi contra Deportivo Milán. A las 9:20, Cerámica Servín contra Selvas FC. A las 10:40, Cédulas Profesionales, Licenciada Ingrid Aguirre contra Purificadora de Agua Justo Juez. A las 12, Pequecute contra Academia de Belleza Glamour. Y a la 1:20, Panadería Jovel contra Funerales y Velatorio San Cristóbal. También comentar, el día de mañana se estará realizando el Medio Maratón San Ramón 2026, Medio Maratón Internacional. Y es importante recordarles que, bueno, este evento que será desde las 6 de la mañana con 30 minutos, estará cubriendo varias zonas de nuestra ciudad, por lo cual les invitamos a tomar algunas medidas para buscar algunas vías alternas. La carrera que comienza en Ramón Larrainzar pasa por Michoacán, por la prolongación Baja California, por Aguascalientes y la calle Faisán, después por Diagonal Hermanos Paniagua, doblando al retorno de Soriana, Boulevard Juan Sabines, Diagonal del Cementerio, después el eje Javier López Moreno, el Boulevard Juan Sabines, el retorno frente a la estación de tránsito municipal en el Boulevard Juan Sabines Guerrero, rodeando el Teatro de la Ciudad, Diagonal Hermanos Paniagua, después Diego de Mazariegos, rodeando el Parque Central, el retorno por Guadalupe Victoria y entrando a Ramón Larrainzar. Así que mucha atención y claro, todo el éxito para quienes van a participar en el Medio Maratón Internacional San Ramón 2026. Tenemos entendido que estarán participando un aproximado de 1,500 atletas, así que todo lo mejor para ellos y para los

0: su nombre, pero nos deja sus datos. Comenta que estaría bien darle utilidad la fuente que está a un costado del templo de San Nicolás, donde tiene unos bustos de unos leones. En lugar que se vuelva basurero, otra cosa mejor que sea una fuente y que luzca maravilloso. Alejandrina Azucena Franco, como lo comentó una persona por la mañana, que desde San Cristóbal de las Casas reconoce y felicita a las señoritas que han destacado a nivel internacional, tanto en el fútbol, básquetbol, voleibol y demás deporte. Anoche le dio mucho gusto ver cómo fueron recibidas las chicas de la selección mexicana de fútbol en el aeropuerto de la Ciudad de México. Ella se emocionó muchísimo y le dio ganas de estar ahí en el aeropuerto, es lo que nos dice doña Alejandrina Azucena Franco. El señor Anastasio Epifanio Solórzano pregunta cuántos templos cuentan con cúpula en la ciudad de San Cristóbal de las Casas, porque él dice que ha visto muy pocos. Bueno, la respuesta que tiene un servidor, pues son 6, que son de Santo Domingo, Caridad, Guadalupe, Santa Lucía, María Auxiliadora, El Santuario. Y si hay algún otro más por ahí que esté en el más pequeño rincón, pues nos los pueden dar a conocer para que un servidor lo diga. Don Nicanor Abenamar Argueta, bien por el deporte mexicano internacional, pero no está de acuerdo que México luzca como número 1 de la tabla del medallero, como primer lugar en los Juegos Centroamericanos y del Caribe que se están llevando a cabo. Porque primero, México no pertenece a Centroamérica, es de Norteamérica, y no se vale que esté compitiendo con países de muy bajo nivel en el deporte. Y la señora Rosita Báez felicita a todos los gatitos porque hoy es el día del gato. Así que felicidades a todos los gatitos, es lo que nos dice la señora Rosita. Ella tiene un gato también muy hermoso que lo quiere mucho y no nos quiere decir el nombre porque dice que nos vamos a reír todos. Y también felicita a todas las señoras y a los señores que se dedican a las labores de limpieza en las diferentes calles y avenidas de la ciudad. Felicidades para todas ellas y ellos, en lo que nos dice la señora Rosita Báez. Y hablando de efemérides, en San Cristóbal de las Casas y en el estado de Chiapas, queremos recordar que una fecha como hoy, como mañana 9 de agosto, pero de 1986, el exgobernador del estado de Chiapas, don Juan Sabines Gutiérrez, fue detectado con cáncer, que de inmediato viajó a la Ciudad de México y a los Estados Unidos, pero ya todo era imposible. Y a los 6 meses y 2 días dejó de existir, y que fue el 2 de marzo de 1987 cuando él falleció. Se cumplen ya 40 años que se le detectó esa enfermedad. 11 días antes, don Juan Sabines Gutiérrez, pues él vino solo a la ciudad de San Cristóbal de las Casas, caminando por las diferentes calles y avenidas de la ciudad, pero dio la casualidad que se encontró con los cronistas, con los que eran cronistas y que en gloria estén, el profesor Prudencio Moscoso Pastrana y Manuel Burguete Estrada, y también ahí con el apoyo del señor José Antonio Díaz Martínez del barrio de San Diego, que visitó muchos templos, acudió a muchos lugares, estuvo muy contento sin él antes enterarse de lo que, de la enfermedad que ya tenía. Él se sentía bien, se fue muy contento de San Cristóbal, pero no sabía qué enfermedad ya lo esperaba. Y gracias a don Víctor Amezcoa Vázquez, al heroico Cuerpo de Bomberos y Cruz Roja Mexicana, que nos reportan todo sin novedad esta mañana. Para las personas que preguntan si hay paso a la capital del estado, a Ocosingo y Palenque, les informamos que sí, es el reporte que nos da a conocer don Víctor Amezcoa Vázquez. Muchísimas gracias, don Víctor, al heroico Cuerpo de Bomberos y Cruz Roja Mexicana. Carmelita, Alice, estos son los reportes.
1: Muchas gracias, Héctor, y como siempre, gracias a todos ustedes por su preferencia, por acompañarnos siempre y formar parte de la familia de Suprema Radio. De esta manera nos despedimos. Llega el momento de agradecer en controles técnicos a Alicia Pérez.
2: Excelente fin de semana para ti, Carmen, para la gente, y buen provecho.
1: Muchas gracias, Héctor.
0: Carmelita, excelente sábado. Igual para ti, Alice, éxito y siempre lo mejor.
1: Regresamos con las noticias el día lunes a las 7 de la mañana. Mientras tanto, continúe la programación de Suprema Radio. Hasta la próxima.
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3: 3:34.
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8: En el edificio anexo al templo se encuentra la casa parroquial, atendida por la Congregación del Sagrado Corazón de Jesús y Santa María de Guadalupe. A San Ramón Nonato se le atribuye la intercesión para obtener el favor divino en la curación de la tartamudez y en la protección de las mujeres embarazadas y de los recién nacidos. Al exterior de la sacristía se localiza una vitrina que resguarda numerosos exvotos y ofrendas depositadas por los fieles en agradecimiento por los favores y milagros recibidos por intercesión del santo. Los habitantes de este barrio se distinguieron tradicionalmente por su destreza en la elaboración de cerámica, la alfarería y el curtido de pieles. En la actualidad, además de conservar la tradición alfarera, el barrio es reconocido por la elaboración de una gran variedad de panes tradicionales, entre ellos cazuelejas, rosquitas de anís y canela cubiertas con ajonjolí, pan francés, marquesote y diversas figuras de pan. Asimismo, mantiene la producción de dulces típicos como el chimbo, las cajetas, las figuras de yema, las mocas, los gaznates, entre muchas otras especialidades que forman parte del patrimonio gastronómico de San Cristóbal de las Casas.
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8: El nombre completo, San Ramón Nonato, que no nació en forma natural, corresponden al del fraile mercedario catalán, redentor de cautivos y nombrado cardenal por Gregorio IX. Murió camino de Roma, en Cardona, el año de 1240. Cuando celebran la fiesta, el 31 de agosto, con los estilos tradicionales y al igual que en San Antonio, se colocaban en las afueras del templo tinajas con agua bendita y perfumada, conocida como agua de San Ramón, y se le atribuía la cualidad de mover el favor divino para curar la tartamudez. Subsiste a unos cuantos metros del Puente Blanco, una señorial construcción con pilares y corredores que servía para dar la bienvenida o despedir a quienes desafiaban los peligros que suponía ir a tierras lejanas, como Chiapa de Corzo, Tuxtla Gutiérrez o Arriaga. Fue y es de los barrios más flagelados a causa de las inundaciones. En disertaciones sobre San Cristóbal de las Casas, la ciudad real de Chiapas, México, de José Ricardo Jiménez Paniagua.
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8: El barrio de San Ramón alberga uno de los talleres de alfarería más importantes de la región. En él se elaboran de manera artesanal vajillas, floreros, macetas, piezas decorativas y utilitarias, así como pisos y losetas de barro. En el pasado existieron numerosos alfareros que dieron prestigio al barrio. Sin embargo, con el paso del tiempo este oficio ha disminuido considerablemente y en la actualidad únicamente permanece un taller tradicional, Alfarería San Ramón, propiedad del señor Cristóbal Mandujano Rosas, ubicado en la Cerrada de los Alfareros número 16. Hasta mediados de 2024 se localizaba en la calle Aguascalientes número 34. El barrio cuenta además con el Mercadito Popular de San Ramón, espacio que fortalece la actividad comercial de la zona. En contraste, el antiguo oficio del curtido de pieles ha desaparecido prácticamente por completo. En cuanto a la panificación, aún subsisten establecimientos que conservan los métodos tradicionales de elaboración, como las panaderías de Alicia y Josefita, ubicadas sobre la calle Prudencio Moscoso, reconocida por generaciones de habitantes como un referente del barrio y por la calidad y el sabor de sus productos. Información retomada de El Arte de Barro, Memorias de Don Cristóbal Mandujano, trabajo de titulación de Diego Hernando Álvarez Bautista.
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8: Don Cristóbal Mandujano Rosas lleva 38 años en el oficio y es la cuarta generación de artesanos en su familia. Puede considerarse el último alfarero del barrio de San Ramón. Señala que este oficio tradicional ha ido desapareciendo por las nuevas generaciones, prefieren dedicarse a actividades que ofrecen mayores ingresos económicos. A ello se suma la creciente dificultad para obtener la materia prima. Antiguamente el barro se extraía dentro del propio barrio. Sin embargo, con el crecimiento urbano los antiguos bancos de extracción quedaron dentro de propiedades privadas, por lo que actualmente el barro debe traerse desde el municipio de Suchiapa. Don Cristóbal inició en la alfarería a los 12 años, siguiendo la tradición familiar. Antes había que aprender el oficio del padre, recuerda. Sus primeras piezas fueron pequeños trastes, platos y vasos, que aunque al principio salían torcidos, le permitieron familiarizarse con el manejo del barro y el torno. En unos 2 meses ya hacía piezas pequeñas. Poco a poco fui aprendiendo, comenta. Reconoce que la alfarería es un trabajo exigente y laborioso. No obstante, con el paso del tiempo, el oficio volvió a ser apreciado por la población. La gente no sigue buscando. Dicen que los frijoles saben mejor en una ollita de barro, que la salsa queda más rica en el molcajete y que el café tiene un sabor diferente cuando se prepara en barro, afirma. Trabaja la alfarería junto con sus 4 hijos y 2 hijas que laboran en el taller. Testimonio retomado de la serie Corazón de Barro, Memoria de Don Cristóbal Mandujano, por Diego Hernando Álvarez Bautista.
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8: La La creación del barrio de San Ramón marcó el inicio de la ocupación de una zona que durante muchos años permaneció alejada del centro de San Cristóbal de las Casas. Debido a su ubicación periférica y a las características del terreno, conformado en gran parte por humedales, no se consideraba un espacio propicio para el establecimiento de población. Fuentes testimoniales señalan que en sus orígenes el barrio contaba con una extensión territorial reducida y un número limitado de habitantes. Con el paso del tiempo, San Ramón experimentó un importante crecimiento demográfico y urbano, transformando significativamente su paisaje y dinámica social. Este proceso de expansión ha propiciado su consolidación como una de las zonas comerciales más importantes de la ciudad. En la actualidad alberga la Plaza Comercial San Cristóbal, donde se encuentran establecimientos de empresas nacionales, además de franquicias. Este desarrollo refleja la transición de un antiguo asentamiento periférico hacia un espacio estratégico para la actividad económica y comercial de San Cristóbal. Información retomada de El Arte de Barro, Memorias de Don Cristóbal Mandujano, trabajo de titulación de Diego Hernando Álvarez Bautista.
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9: 3:47.
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10: 3:50.

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1: 3:57.
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2: 4:23.
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2: 4:25.
13: Hola, ¿qué tal? Muy buenas tardes. Bienvenidos a nuestro espacio musical de este fin de semana. De antemano, gracias por estar conectados a través de nuestra señal que se está generando vía frecuencia modulada 95.3, y también estamos ahí por la internet. Gracias, también puede conectarse a través de Alexa. Estamos, o bien también, si prefiere, a través de nuestra página electrónica. Estamos en este fin de semana, en este sabadito 8 de este mes de agosto, acompañándoles en sus labores allá en casita o en sus respectivas actividades en su trabajo. Si es que está trabajando, bueno, le deseamos un excelente fin de semana, una feliz tarde de este sabadito. Tenemos una temperatura, a ver, déjeme checamos la temperatura. Bueno, es lo que marca aquí nuestro termómetro. Porque, bueno, hizo calor a mediodía, pero ahorita creo que está un poquito más fresco. Déjenme, vamos a checar aquí la temperatura y actualizamos precisamente para encontrarnos con una temperatura aquí en el Valle de Jovel de 19 grados centígrados. Nos vamos con la música. Estamos escuchando algo de la bella época de esta generación de los 80s. Y algo de corte internacional con Air Supply.

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1: 4:33.
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2: 435.

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2: 4:40. 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
2: 4:43.
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1: 4:48.
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1: 450.

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2: 4:56.
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3: 459.

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2: 5-9.
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2: 511.

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1: 5:19.
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1: 5:22.
12: Continuamos, estamos de regreso en esta tarde, en este fin de semana, aquí en Suprema Radio. Tenemos más música. Por acá nos han solicitado, bueno, por acá vamos a complacerles con mucho gusto, vamos a dar prioridad. Y saludos cordiales para nuestros amigos de Vivero Huitepec. Gracias por estar en sintonía.

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3: Ayer falleció la señora Rosa Jesús Martínez López. 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A continuación al sepelio. Las condolencias se reciben en el domicilio conocido de los deudos en la Ranchería Buenavista. Descanse en paz la señora Rosa Jesús Martínez López. Respetuosamente, Funerales Alcanfores. 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
1: 5:36.
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2: 5:44.
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3: 546.
4: Bueno, continuamos en esta tarde. Gracias de antemano por estar con nosotros. Nos vamos a ir con más música y por acá estamos buscando precisamente el material que vamos a presentarles en este espacio con la presencia de Daddy Yankee.

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1: 5:53.
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1: 5:55.